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1: Es la hora Rock and Pop. 8:03 minutos.
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0: El sonido de Gorillaz siempre ha sido difícil de encasillar, y es esa justamente su magia. Desde sus inicios, la banda creada por Damon Albarn rompió esquemas mezclando hip hop, rock alternativo y electrónica, donde todo sonaba experimental, pero muy directo. Con el tiempo su música se volvió más amplia y colaborativa. En discos como Damon Days y Plastic Beach, el sonido se abrió al pop oscuro, la electrónica atmosférica y una enorme cantidad de artistas invitados, construyendo verdaderos paisajes sonoros. Hoy Gorillaz sigue evolucionando sin perder su identidad. Mezcla lo digital con lo orgánico, lo bailable con lo introspectivo y lo clásico con lo inesperado. Podrás ver su evolución el 4 de diciembre en el Estadio Bicentenario de la Florida. Entradas a través de Ticketmaster. 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

0: 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En Arica,
1: 19 grados.
0: Y en Santiago,
1: 8 grados.
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2: Es tu hora en Rock and Pop. 9:10.
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0: Temperatura. 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En La Serena.
1: 12 grados.
0: Y en Santiago.
1: 7 grados.
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Es la hora rock and pop. 10:01.

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0: Temperatura Rock and Pop. En Talca
1: 10 grados.
0: Y en Santiago
1: 7 grados.
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0: Es tu hora en rock and pop. 11:03 minutos.

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0: 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En Puerto Varas,
1: 7 grados.
0: Y en Santiago,
1: 7 grados.
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0: Es tu hora en Rock and Pop. Una, dos minutos.
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0: Es tu hora en Rock and Pop. 3 minutos.
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Qué clásico de Styx. Domo arigato, Mr. Roboto. 7:12. Vamos al momento informativo de la información informaciosa. Yo te contaba que hay muchísima neblina, no sea porfiada, porfiado, maneje lentito. Visibilidad reducida por esta neblina que afecta al sector norte y sur poniente de la región metropolitana en varios tramos de la ruta 5 norte y sur, ruta 68 y ruta 78. Visibilidad alcanza los 30 metros, así que conduce siempre manteniendo la distancia del vehículo que se antecede, por favor. Make it stop. No lo haga. Mientras, antes de irnos a la canción, tengo dos saluditos. Un cumpleaños feliz para mí, dice Claudio. Va con su hijo al colegio Alonso Ercilla. Le mando un besito a Claudio López, que está de cumpleaños. Lo más importante, Claudio, ¿de qué va a ser tu torta? ¿De qué te la vas a comprar? Y un feliz cumpleaños a Sebastián. Tiene torta Red Velvet. Josefa y Lucía del Colegio San Agustín de Ña. Muy bien. A ellos de Ña. Les regalo Junior, Senior.

Jorge Ruiz nos avisa de mucha niebla en la ruta 160 en Tropitaco. Le regalo esta que se llama Chumbawamba en la Rock and Pop. 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

0: 7:20, harta neblina en algunos sectores de la capital y también en Tropicón. Se manejen con cuidado. Nosotros vamos directamente al infame informe del tiempo, pero antes tengo algunos saluditos. Popurrí de saludos. Un saludito aquí piden a mi hermano Efraín Lobos, que está de cumpleaños. Eso, torta tres leches de parte de Carlos, Fanny y Emma. Estupendo, compartan torta. Hoy, buenos días, quería pedir un saludo a mi amiga Paula Molina, que cumple 16 años. Bien, Paula, 16, Paula, felicidades. Y un saludo, a ver, a mis hijos, Clemente, el mejor hermano mayor, y mis trillizos. Con... ¡Trillizos! Pedro, Pascual y Martín. No, pues, si eran tres, tenían que ser los tres con P. Pedro, Pascual y... Pomelo. No. Pedro Pascual y Piero. Piero. O Pedro Pascal, Pascual y con P. Popín. No, pero DJ seco. No. Un saludo a Martín, que es lo mejor del mundo mundial. Va al colegio Seminario Pontificie Menor. Estupendo. Y otro saludito antes del tiempo para Rena Parra, que va de una salida a Llanza, por el colegio. Muy bien. Y que se levante Julián. No se levanta Julián si es que no ponemos la canción del consomé. La canción del consomé, The Man, The Killers. El consomé, consomé, consomé, consomé. ¿Esa? Estupendo. En fin. Ay, mira, un nombre con P. Pablo. Y mi hijo se llama... Ya, bueno, podrían haber sido 3P. En fin, nada que hacer. Está bien, yo no soy la madre, pero yo le habría puesto tres nombres con P.
1: Qué entretenido.
0: Ya, no. Vamos al infame informe del tiempo, DJ Secos, y contarles cómo va a estar la temperatura, al menos en nuestro país. Vamos directo a Punta Arenas. El día de hoy, lluvia. Punta Arenas, la lluvia continúa, al menos para la mañana, 9 la máxima. Torres del Paine sigue lloviendo también, 9 graditos la máxima. Coyhaique va a estar nublado, 8 grados. Oh, despiertan con 0. Puerto Montt no llueve, pero despiertan con 5 grados y tendrá una máxima de 11. Valdivia, y nuestra localidad favorita, Quita Calzón, tendrán nubosidad parcial, 14 la máxima. Temuco, neblina matinal, muy nublado por la mañana, 14 graditos la máxima. Concepción, neblina matinal, nublado, 14 también la máxima. Misma situación que va a vivir Talca, neblina matinal, cielos cubiertos, 14 grados. Muy, muy, muy nublado y neblina matinal en Rancagua, Nancagua, San Fernando, San Vicente Tahuatahua, Santa Cruz y la Copec de Peumo. Tendrá una máxima de 17. Valparaíso, 12 graditos. No van a conocer el sol Valparaíso hasta el viernes. Completamente cubierto de días secos. La Serena también, completamente cubierto con neblina, 14 la máxima. Copiapó, nubosidad parcial, 20 la máxima. Antofagasta, nublado, 18 graditos. Iquique glorioso, nubosidad parcial, 21. Y Arica, nublada por la mañana, despeja en la tarde, 24. ¿Qué va a suceder en la capital? En la capital, el día de hoy, tendremos una máxima de 20 grados, pero en la mañana, cubierta completamente y neblina matinal. Por la tarde, mucha nubosidad, así que por favor, sí, 20 grados va a estar agradable, pero la mañana, con esta neblina, manejen con precaución, DJ Secos, por favor. Alto taco el día de hoy. Dios mío. Antes de ir a la canción, bueno, ya con la canción, sigo con los saluditos y la paciencia. Un saludo a Felipe, que cumple 33.
1: Está bien.
0: ¿Está la edad de Jesús? Sí, perdóname, que yo no sé qué tal, me confundo. Sí, 33, estupendo. Un saludo al Lovso. ¿Lovso? Lovso. Lovso, dice Lovso. Que va con frío tomando café, camino al colegio con todos los cabros chicos. Lovso. Tengo otro saludo al +569 8188 5934.

0: escuchabas a Blur con Girls and Boys and Boys and Girls and Girls and Boys, 7:28, acompañándote al colegio, al trabajo, hacia donde sea, pero ojo, con precaución, DJ. ¿Cierto que dijimos eso? Manejen lentito. 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Nosotros, antes de irnos a una pausa, breves saludos. Aquí piden, hoy está de cumpleaños Javiera. Ay, quería ver que la llamaran. Es que a esta hora no la llamamos, pero feliz cumpleaños, Javiera, de parte de Jorge y Luciano. Van en un taco rumbo al colegio en Tropiconce. ¡Ajá! Le mando un saludo a Loreto, que va camino a hacer clases. Bien. A la universidad, a Adolfo Ibáñez. Ella es profesora de ingeniería en software. Está para hackearla. Un saludo aquí piden a Lucas, que va al colegio, pero va indignado porque pensó que hoy día era jueves. ¡No!
1: ¿Qué?
0: Lucas, yo también estaría indignada. ¿Y sabes? Porque los jueves puede llevar juguetes al colegio. Solo los jueves, y hoy día es miércoles. Ya, pero mira, mira, Lucas, lo importante es que mañana es jueves y mañana puedes llevar a tu Buzz Lightyear. Sí. O tu dinosaurio favorito. Sí, ¿tú tenías un dinosaurio favorito, DJ Chicos? ¡Ya no! Vamos a la pausa y te cuento el mío.
2: 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En Iquique,
3: 17 grados.
2: Y en Santiago,
3: 7 grados.
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0: Le mando un saludito gigante a Leonor y Máximo, que hoy participan del Día de las Artes tocando el ukelele y el teclado. Muy bien. Le mando un saludo. Van al colegio Emprender en Puente Alto y les regalamos algo para la energía. Rosé con Bruno Mars. Ah, patá, patá.

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1: Vamos a los principales titulares de este día miércoles y después seguimos mandando saludos. Primero, el Servicio Nacional de Prevención y Respuesta ante Desastres, SENAPRED, comunicó que va a mantener la alerta amarilla en Rapa Nui debido a un brote de dengue. De acuerdo al último monitoreo, se han registrado 24 casos confirmados en el territorio insular, aunque ninguno de ellos ha presentado complicaciones que requieran hospitalización. En el ámbito internacional, la presidenta Michelle Bachelet suma una nueva contendiente en su aspiración a liderar la Secretaría General de la ONU. Se trata de la diplomática ecuatoriana María Fernanda Espinosa, nominada por Antigua y Barbuda, para unirse a la carrera que busca suceder a Antonio Guterres. Antonia y Barbuda es un país, no es que Antonia sea Barbuda, ¿ok? Bien, deportes. Colo Colo visita Coquimbo Unido este miércoles a partir de las 7 de la tarde en el estadio Francisco Sánchez Rumoroso, en un partido pendiente por la cuarta fecha de la Copa de la Liga, con la misión entonces de lograr una victoria y sellar la clasificación a semifinales.
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1: Le mando un saludo, aquí piden, a mi hermano en Conce, que siempre escucha Rock and Pop, al Rudy. Muy bien. Quieren una canción de Pulp, pero somos porfiados, DJ Secos, y le vamos a regalar a las Spice Girls, esta de mi época. Un saludo a Felipe, que va camino al colegio Thomas Jefferson en Tropiconce. Esto es ¿Quién te crees que eres? En Rock and Pop.

Ahí escuchábamos a los Backstreet Boys junto a las Spice Girls. Así que ahí estábamos tratando de hacer a las boys band de los 2000. Estupendo. Le mando un saludo a Emiliano Matamoros y Canela Cruz Salazar del tercero básico, que escuchan todas las mañanas cuando van al Liceo Experimental Artístico. Un besote. Comenzamos el Gracias, Gracias, No Se Molesten. Sí, el mejor momento de la radiofonía nacional, en donde decimos grandes chistes. Sí. Sí, sí. Mientras le mando un saludo a los muchachos del servicio de atención del terreno Ergasi Chilquinta de Quillota para motivarlos. Sí, ah, querían una canción de Earth, Wind and Fire. Ah, pero los Spice Girls y los Backstreet Boys, tan bueno, tan bueno. Sí, sí. Un saludo a Bruno y Rafaela, que van los tres camino al colegio junto a su papá José, mientras la mamá lleva el auto al mecánico. Oh, pobre madre. ¿Qué le toca a la más peluda a la mamá? No haga, no haga. Ya, oye, ¿vamos a los chistes? ¿Es necesario? Bueno, ya, vamos a los chistes. Sí, vamos a los chistes. Y después sigo con los saluditos. Dice así. Dice, chicos, son chistes japoneses. Konnichiwa. Es que en Duolingo estoy haciendo japonés. Olvidé todo lo que aprendí. Te iba a decir una frase, lo olvidé. Pero, sí. Y tengo chistes en japonés. Dice, chicos, ¿cómo se dice vidente en japonés? ¿Cómo sabe? Tengo otro. ¿Cómo se dice ladrón en japonés? Te quito tu cheque. Tengo otro peor. ¿Cómo se dice sauna en japonés? ¿Sauna? ¡Te suda la panza! Oye, chicos, antes de ir a la canción, le mando un saludo a Renata Vargas, que me dicen aquí, se quedó esperando el saludo. Enrique, esto es a la suerte de la olla de Tim Marín de Opingüe, pero Renata, tu cumpleaños es toda la semana, todo el año. Así que feliz cumpleaños a Renata. Un abrazo, cumplió 10 añitos. Pero no me diga, se quedó escuchando tarde, triste. DJ Seco, lo hiciste muy mal. Debería no mandar el saludo. No alcanzo. No diga eso. Oye, ¿cachaste que como que está volviendo el Eurodance, la música de los 90? Sí, sí, de discoteca. Pero ahora vuelve con banditas de K-pop, bandazas. Y ahí aterriza Cats Eye, que le canta el dedo chico de la mano. Pinky.

0: Eso era baile entretenido con rock and pop. La clase de zumba. Igual con los Backstreet Boys y las Spice Girls se puede hacer zumba igual. Sí. Oye, día nublado, día con neblina en varias regiones de nuestro país. Es día de subir el ánimo junto a Rock and Pop.
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0: ojo. Sí. Así que llegó el momento que le decimos el ¿cómo se llama? Vitamina. Mientras le mando un saludo a Fernanda del octavo B y a Álvaro del quinto A del Instituto Corintio en San Bernardo. Van atrasados porque se quedaron dormidos. Ay, amigo, yo también.
2: No.
0: Sí. Un saludo a la familia Polar Hollander, que van a la escuela y me mandaron un chiste. Un chiste me mandaron. No vamos a decir si es bueno o malo. Es un chiste. Oye, vamos a llamar a que ya. Ya. Vamos a llamar de Tim Marín, de Doping Web, Cucaraquí, ¿qué crees fue? Ayer no nos contestó nadie. Pero vamos a ver hoy día si tenemos la suerte, vos, DJ Secos, ¿ya? Y si no contesta nadie, no pasa nada. Oye, mira, para que vean que esto es en vivo y en directo. 7:51. Recuerden, radio que dice la hora, radio que está en vivo. A menos que sea igual, Seco como Pablito Aguilera y la chunta a la hora. Y Pirincho también le achunta a la hora. ¿Qué le va en vivo? Llamamos desde un número que termina en 63, que es el número de la producción. Llamando. Ya, mira, ¿sabes qué? Hoy día va a ser igual que ayer. Está bien, porque la gente está atenta a llegar a la hora al colegio. Ya. No contestaron. No pasó nada. Vamos a otro. Vamos y no pasó nada. Ya, pero era un saludo para Lucas y Amalia o Taisa, que iban llegando tarde al colegio. Y a ver, otro llamadito, ¿te parece, DJ Secos? Ya, de Team Marín, de Doping Web, Kukirikikiri, ¿qué querés fue? Yo te voy a llamar a mi mamá. Le mando un saludo a Tomás Bravo y Florencia Bravo, que van al liceo Amanda La Barca con mucho frío. Yo también tengo frío, DJ Secos. Yo también tengo frío. Ya, llamando de nuevo. Vamos a llamar de nuevo. Más 569. O Cookie.
1: Por más que tengas
0: ojo. Pero contesten, sí, po. A Cookie, bueno, si no contestan, no me enojo. ¿Hoy día estoy a prueba, bueno. ¿Qué? Manejen con cuidado que hay mucha neblina. Llamando desde un número que termina en 63. Estoy marcando bien. Quizás, DJ Seco, estoy llamando a un banco. ¿Aló? Si quieren pueden contestar. Si no, no me enojo. Bueno, ¿cómo estás tú? Yo estoy muy bien. Te mando un saludo, Laura, que no sé qué le sucede a tu número que no contesto. Hoy parece que es la tónica hoy en día. Ya, otro. Más 5, 6. No, el último, mira. El tercero vale la pena. ¿Cierto, DJ Secos? Sí. Esto de no tener producción y hacer todo sola. Ya está bien. Debería llamar a mi hermana. Es que si y le despierto a la guagua. ¿Aló? Hola, ¿con quién hablamos aquí en Rock and Pop? Hasta con DJ Seco y Maca Hansen. Perdón.
3: Ajá, por acá tú hablas con Evelyn, con Patricio, con Isabelita y Agustín.
0: ¡Eso, Evelyn! ¡Estupendo! ¡Más ánimo! Muy bajo el grito, amigo. Muy bajo el grito.
3: Y le damos, perdón.
0: Eso, y le damos.
3: Y ahora sí.
0: Eso. ¡El grito! Ya. Cuéntenos, ¿desde dónde nos escuchan?
3: Desde Tropiconce.
0: ¡Oh, en Tropitaco!
3: Así es.
0: ¿Hay neblina?
3: Vamos justo en el Tropitaco. Sí, hay mucha neblina hoy día.
0: Ya.
3: Nosotros venimos todos los días de Chiguayante a Concepción. Ya. Y ahora vamos a la altura de la Vega Monumental. Entonces aquí nos juntamos con toda la gente que viene de San Pedro.
0: Ah,
3: y ahí ya es. Lento. Pero avanzando, de a poco, ya. Pero avanza.
0: Estupendo. ¿A qué colegio van? ¿O liceo?
3: Al British.
0: Al British, me gusta. ¿Y después a trabajar por ahí?
3: A la UCSC, al frente del British.
0: Ah, mira que tiene los carros cruzando la calle. O sea, si se les olvida el almuerzo, ¡pum! ¡Listo!
3: No se puede. Aquí o viene todo o no viene nada.
0: Así. O le pide el compañero al lado. Oye, le mandamos un saludo, claro, a Patricio, a ti Evelyn, a la Isa y a Agus, que vayan, que no lleguen atrasados. Le mando un besote.
3: No, vamos bien en la hora, porque entramos a las 8:15.
0: Ah, está estupendo, estupendo, estupendo. Que tengan, sí, una hermosa semana y un buen día del plátano.
3: Muchas gracias, Maca, igual para ustedes, que tengan lindo día.
0: Chao, chao, chao. Ay, Concepción, entonces aprendimos que hay tacos y hay neblina. Le mando un saludo, me dice, aquí a los gordis del francés de Simón Riveros. Oh, ellos dijeron eso, yo no lo dije. Maquita, aquí en La Reina, venía Padre Hurtado, no hay neblina. Estupendo, maneje igual con precaución. Un saludo a Bruno, que va más abrigado que guagua de consultorio.
1: ¿Qué?
0: Más abrigado que pasar por el pasillo de yogur. Dios mío. Le mando un saludo de cumpleaños a Emita Figueroa, que hoy cumple 6 añitos. ¡Eso! Va camino al colegio con su hermano Martín, de su mamá y su papá. Me encanta. Saludos a Maxi, a Edo, que va al colegio con todo el ánimo del mundo mundial, bailando todas las canciones de Zumba que le estamos poniendo.
1: ¡Excelente!
0: Ya, Vanessa Burgos, te mando un abrazote gigantesco y un consejo.
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0: Ya, esta no se baila. Esta se canta a todo pulmón en el auto. Es Mr. Brightside.

0: perdón. Estaba viendo en otras noticias. Había que hacer eso. Bueno, mientras escuchábamos Mr. Brightside, estaba viendo las noticias y había un oso encerrado en un baño. No, pero ahí le abrieron la puerta y el oso abre la puerta. ¡Qué miedo! ¡Qué bueno que el oso pudo salir del baño! ¿Quién no se ha quedado encerrado en el baño, DJ Secos? A mí una vez me pasó en la casa de una amiga. Oh, ya, no nos acordemos de eso. DJ Secos, ¿te has quedado encerrado en un baño? ¿O en algún lugar? Conociendo a DJ Secos, obvio que sí. 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Le mandamos un saludo aquí, dice, saludos a Coronel saliendo a Concepción en primera por neblina. Bien, Freddy, manejando lento. Estupendo, Freddy, muy bien, muy bien. Va a llegar mañana, pero no pasa nada. Un saludo, dice, en Conchalí, Recoleta y Huechuraba, mucha neblina. Un abrazote, Luz, que tengas precaución al manejo. Estupendo. Mira, dice, uy, aquí una auditora ya llegó al trabajo. Lorena Maribel dice que entra a las 8. Excelente. Y ella llega a las 7:30. En Concepción. Oye, te mando un saludazo a toda la gente bien madrugadora. Bien, nosotros vamos a una pausa. Seguimos mandando saluditos. Más 569-8188-5934. ¿En qué estás trabajando o en qué andas? Y te leemos acá con DJ Secos. Oye, viene el tránsito a la vuelta de la pausa.
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0: Seguimos con la buena música, mandando saludos. Mira, acá nos dice, saludos desde Concepción. Concepción. Concepción. Tropitaco. Tropiconce. en Concepción 93.1. No conozco Concepción, DJ Secos tampoco. Vamos a ir algún día. Le mando un saludo a María y Sofía, que van atrasados al colegio María Inmaculada. Atrasados, pero con buena música. Con esta no se hace zumba. No, no. De ahora en adelante, siempre desde las 8 en adelante, le dedicamos corazón, canciones clásicas aquí en la 94.1. De repente sale una de zumba. 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

0: informe de tránsito en donde les contamos cómo están las calles de Santiago, pero también en regiones. Si tú me escuchas en región, me escribes más 569-8188-5934. Mientras por aquí nos quedamos a ver cómo va el taco. Mientras nos escribe aquí Vivi, dice: Maca, trabajo en farmacia y voy atrasada. Hoy estoy de apertura y el taco Puerto Alaba es horrible. Mándale cariño a mi hermoso, precioso jefecito Mario Farías y a mi jefa Yanina, que me espere porque no he de llegar rápido. Un besote, entonces va a llegar atrasada. Un beso. Ay, se me ha pegado el computador. ¡Estupendo! Le dio la chiripiorca al computador. No puedo trabajar. Adiós. Apaga todo. Apaga todo. ¿Han tenido un día malo? ¿Les ha pasado que siendo las 8 con 10 minutos tienen un día malo? Se lo mejoramos en la 94.1. Se lo digo. Hay una persona que va manejando y dice: Cos, su mujer no quiere decir su nombre. Yo le dije: amiga, bájese del auto. ¿Cómo no va a querer decir el nombre? Lo que pasa es que va muy, muy, muy enojado. No sé por qué, está aburrado. Está aburrado con la vida, DJ Checo. El marido de Roxana, que no quiere decir su nombre, pero tiene, va a tener un nombre. Inventémosle un nombre al señor enojón. Don Rabietas. No, no, no.
1: No puede ser.
0: ¿Vieron esta película Intensamente? Yo soy el rojo. Ese que y le sale fuego. Yo soy así también. Así que amigo, marido que no quiere tener nombre y va con el caracho largo, no se me enoje. Hay días y días. Y si son las 8 con 12 y ya está enojado, ¿qué va a hacer del resto de la mañana? No. Vamos que se puede, amigo. Vamos, mira, yo te cuento dónde están los tacos para que no te enojís porque el de adelante maneja como la agua. Porque maneja más o menos. Te quiero contar que hay algunas congestiones, sobre todo en acceso sur al norte, al interior del túnel, en la capital, en la ruta 78 al oriente entre el sector kilómetro 18 y el 10. Mucho taco en la ruta 68 al oriente, sector El Noviciado. Hacia el nudo de Quilicumbia, ruta 5 al sur, mucho taco en Américo Vespucio al oriente y en enlace caletera San Martín. Ya bueno, mira, el marido que iba enojado, está bien, está enojado, porque hay mucho taco. No se me enoje. ¿Con qué te desenojas, DJ Secos? ¿Con algo rico? Ya mira, mira, si vaya a dejar a su señora a la pega y después se estaciona por ahí y pasa a una panadería. ¡Oh! Y se compra un pastelito solo para él o la torta entera, lo que quiera. ¿Vamos al metro? Metro de Santiago.
2: Se inicia el cierre de puertas.
0: Metro de Santiago anuncia que está toda la red disponible.
3: Mentira.
0: Yo admito que paso siempre enojada, entonces paso comiendo pasteles. Mentira. Mira, Metro de Santiago dice que está funcionando todo súper, súper bien. Metro de Santiago, eso sí, tiene algunos problemas. Dice que la línea 1, algunos auditores, va como lento, va como río de manjar, lento como el Only You debajo del agua. Y Metro de Santiago dice sí. Está medio lento la 1. No, no, no, ¿por qué? Línea 1, lento. Vamos. Pucha, oh, qué lata. Uno parte con toda la energía, con todas las ganas y la cosa va lenta. Saludos a los funcionarios de Metro de Santiago que muchas veces no pueden hacer nada respecto al flujo. Así que les mandamos un abrazote. Me piden mandarle un saludo a Marcela Baeza, pediatra, fan del programa. Enviado. Un saludo, Marcela. Espero que vayas llegando a la hora. Sí, sí. Al marido enojón. No se enoje. Es que no se enoje. Le mando un abrazo. Le dice la número uno, la number one de los enojos. ¿Qué le regalamos para que no se enoje? A una rubia, con respeto a la señora. A la Blondie. A Debbie Harry. Esto es One Way or Another. 8:14. Me demoré mucho. Dije puras tonteras en el tránsito. ¿Qué dije? Mira, me quedó limpio que... ¿Sabéis con qué podíamos mejorar? Vamos a comer una dona. Dona rellena de Nutella. ¡Oh!

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1: Seguimos con la música de Strokes. Nos visita, recordemos, a final de año, noviembre, por ahí. Oye, ¿te acordáis que iba atrasada una chiquilla a hacer la apertura de la farmacia? Nos escribió su jefe, jefe de Vivi, Ana, y dice que no se preocupe, Mario Farías. Dice, Vivi, no te preocupes, vamos todos atrasados a abrir la farmacia.
2: Excelente.
1: Le mandamos un abrazo y le regalamos a The Strokes.

8:22 y le mando un saludo a Renato y su mamá Sole, que están en el sector de Colina con un taco enorme y neblina. No van a llegar nunca al colegio. No se preocupen. Algo para subir al ánimo. Yaga, mientras le mando un saludo de cumpleaños a Carlos Nay, que va a estar celebrando con torta de milhoja. Oh.

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0: Lady Gaga en la 94.1. 8:26, y mientras estás en el taco, en la neblina, esperando que abran la farmacia que no logró abrir en la mañana, vamos a hablar un poquito de música acá en la 94.1, algo que nos fascina. Y por mucho, una de las canciones que definió el grunge en general, Black Hole Sun, que tenemos de fondo, gracias a los tremendos de Soundgarden. Es uno de los temazos definitivos de los 90 y es el que terminó por encumbrar a Chris Cornell y compañía como una de las bandas más reconocidas de su tiempo. Y es curioso, porque el hit más emblemático para ellos llegó con su cuarto disco de estudio de DJ Secos. Sí, con el Superknown de 1994. Pero ellos ya tenían una trayectoria bien grande, hecha con varios álbumes lanzados entre el 88 y el 91, además de giras con algunas agrupaciones de renombre. La cosa es que el camino al estrellato masivo, el reconocimiento más allá de la escena rockera de la industria, vino con esta canción que cautiva con su ritmo lento, instrumental psicodélico. Y claro, también con ese extraño pero genial video musical, lo podríamos poner como uno de los más emblemáticos de la época. ¿Te acordás? ¿Viste el videoclip? Sí, sí, sí. Aún más increíble resulta que esta canción, que podría resultar compleja, una canción emotiva, una canción depresiva o lo que a ti te guste, esta canción, la verdad, salió porque una vez iba manejando Chris Cornell, escuchando las noticias, en realidad no escuchando, mirando el paisaje, y el conductor de noticias dijo Black Hole Sun. Y él dijo, oye, ese podría ser un gran título de canción. Así finalmente, bueno, lo demás vino con el tiempo. Ese discazo es algo más psicodélico, el cuarto álbum Super Unknown, en donde aparecen nuevas composiciones de Chris Cornell y compañía, llevando a Soundgarden a otro lado. Por ejemplo, estaba Fell on Black Days también, ¿ya? Eso sí, el videoclip estaba inspirado en el tremendo David Lynch, ahí influenciado. O sea, tenía muchas cosas que decir el arquitecto del grunge, como se le suele decir al tremendo Chris Cornell, esté donde esté. Aquí recordamos, porque un día como hoy se lanzó este temardo. ¿Quién no se lo sabe? Yo sé que DJ Secos lo canta en la ducha. ¿Cantas como Chris Cornell?
2: Sí.
0: ¡Qué gran voz! 8:29.

0: 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En Arica,
1: 20 grados.
0: Y en Santiago,
1: 7 grados.
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1: Tengo hambre. Ay, hay que hacer los titulares de Jay Seco. Sí, ¿sabes qué? Vamos a comprar un changuchito. Un changuche. Oye, la Corte de Apelaciones de Santiago declaró el martes admisible el recurso de amparo presentado por el exdiputado Joaquín Lavín León. El otrora parlamentario fue formalizado la semana pasada por los delitos de fraude al fisco, tráfico de influencias y falsificación de documentos, quedando con la medida cautelar de prisión preventiva, la que cumple en el anexo penitenciario, Capitán Llaver. En el ámbito internacional, el presidente de Estados Unidos, Donald Trump, aterrizó este miércoles en Pekín a las 7 de la tarde, hora China, 7 de la mañana, hora Chile, obviamente, para iniciar entonces esta visita de Estado al gran país que albergará hasta el viernes, hasta este viernes al presidente de Estados Unidos. Es su segunda visita al país asiático desde la realizada el año 2017 durante su primer mandato. De hecho, no había ido ningún otro presidente desde el año 2017. Y en el ámbito... ¡Ay, que no pase nadie! Bueno, y en el ámbito deportivo, Colo Colo visita Coquimbo Unido este miércoles a partir de las 7 de la tarde en el Estadio Francisco Sánchez. Rumoroso, para que estén bien pendientes, hay fútbol nacional el día de hoy. Mientras, le mando un saludo a la gente que nos está escuchando, sobre todo para hablar de fútbol, me está pidiendo aquí. Pero primero, terminemos los titulares y le mando el saludo. La paciencia.
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1: Ahora sí, le mandamos un saludo al equipo de fútbol, los Widmerianos. ¿Widmerianos? El nombre. Que anoche se mandaron el tremendo partido y empataron 12-12. Eso no era partido, amigo mío, era una pichanga. Y con frío le fue excelente. Le pregunté si había ido al tercer tiempo. Me dijo, por supuesto. Se bajó. Se subió todo lo que se bajó. 12-12. Eso, estaban jugando a las bolitas, ¿no?

Aquí quiere mandarle un saludo al club de básquet Papillon. Papillon es mariposa en francés. Sí. Se viene la tarde en Colina. Ay, la pisé, ya dejémoslo. Oye, el equipo de fútbol anterior me dijo que les había bajado el ánimo porque habían empatado 12-12. No. Y me dicen, quizás sea baby fútbol. ¿Estarán jugando baby fútbol? Y se confundieron de arco. Entonces metieron 12, pues dije, ah, era para el otro lado. Era, no, es broma. Ahora sí. Saludo de básquet Papillon. ¿Papilón? ¿Papillón? Papi. Mariposa. Que se ven en la tarde en Colina. Un abrazote.

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1: Un saludo de cumpleaños piden aquí para Alfonso, que se encuentra en Francia, de parte de su tía Valeria desde Coquimbo. Vive frente al Estadio Sánchez Rumoroso y hoy juega Coquimbo con Colo Colo. Lo contamos, Valeria, pero un saludo a su sobrino, Alfonsín. Alfonsín Finzin, que vive en Francia. Solo sabemos decir pan du chocolat. Pachuli. ¿Eso es francés o no? Nos quedamos con virus. Esto es Sin Disfraz.

0: poquito de fútbol, DJ Secos, pero no del chiquillo que jugó un partido con 12 goles. No, no, no. Vamos, que esta hora está diciendo a ver si jugamos nosotros una pichanga, a ver si metemos los 12 goles. Y yo le dije, amigo, yo apunto a las canillas. No me quiere de rival. Yo juego lucha libre en los partidos, ¿ya? Juego fútbol americano en los partidos. ¡Pum! ¡Guay! Y salen volando, ya. Pero vamos a hablar de otra cosita que tiene que ver con el deporte, porque... Así le pego. Oigan, ya, con el Mundial que está a la vuelta de la esquina, vienen todos los productos asociados al Mundial, ¿cierto? Salen las marcas de bebida anunciando gánate un viaje para, ¿cierto? Las compañías de teléfono, las bencineras, de todo. Porque en modo Mundial, la gente anda en modo Mundial, aunque nosotros no vayamos, lamentablemente. Pero también con el Mundial viene el álbum de figuritas, de stickers, de calcomanías. El álbum que cada vez que hay un Mundial, hace un tiempo está quedando la embarrada. La semana pasada te contaba que la FIFA se va a hacer cargo del próximo Mundial y se va a hacer cargo del álbum, ¿ya? Pero no de este, del próximo, claro. Pero por mientras, el álbum sigue siendo de Panini. Y lugar que veo un cartel que dice laminitas agotadas. ¿Qué pasa? El CERNAC, el Servicio Nacional del Consumidor, ofició a Panini Chile luego de detectar vulneraciones a los derechos de los consumidores en el marco de la comercialización del álbum del Mundial 2026. Según dio a conocer el CERNAC, se estableció que, pese a la promesa de entregar prioritariamente en un plazo máximo de 15 días, los productos no han sido despachados, coincidiendo, este retraso con la disponibilidad masiva de los mismos artículos en canales de venta física y retail a partir del 1 de mayo. Ya, ¿qué pasa, dice Cos? Mucha gente compró en preventa el álbum. Lo sé porque yo tengo un adolescente que lo compró con su mesada. No le di ni un peso, pero le llegó. Pero no corrieron la misma suerte la gente que lo compró en preventa. Y ahora tampoco está llegando ni a los kioscos, ni a las tabaquerías, ni a las tiendas que venden los stickers, las calcomanías. No están llegando los sobres ni los álbumes. Están atrasados. Así que está el CERNAC oficiando a Panini por este servicio de postventa, pero también porque los números telefónicos de la gente que está llamando a Panini no están funcionando y tampoco la mensajería WhatsApp. La gente está loca. Acordémonos del Mundial anterior, que en Argentina quedó la embarrada porque no habían laminitas y nadie sacaba la de Messi. No, de verdad. Ojalá no pase lo que sucedió con el álbum de Robocop, que lo vendieron sin laminitas. Algunas no iban. Sí, pues allá en los 90, entonces no la podía completar, DJ Secos. Imagínate. Ya. Vamos a estar bien pendientes porque Panini no ha informado por qué están tan atrasados en la reposición de laminitas y de álbumes. Para que tú veas, el consumo está en todos lados. ¿Ah? Mientras por acá nos quedamos con Lips Inc. Lo peor. Ah, era de Robotech, no Robocop. Perdón, Robotech. La misma weá. No es lo mismo, lo sé.
1: ¿Qué?
0: Me pidieron laminitas. Están como a 1200. En mi época estaban a 100. 200, ya. 300. Pero a 1200.

0: Lips Inc, que la pasamos bien acá en la 94.1. Algunos auditores me mandan los álbumes que juntaron en su época. Algunos me mandaron los de Dragon Ball, otros Sailor Moon. Veo alguno de Basuritas por ahí. Cuando el sobre estaba a 100 y no más, 300 pesos. Pero 1.200 pesos el sobre, donde vienen 5. Cinco laminitas que al final vienen repetidas tres. Una es un holograma que no se pega y la una te sirve. Dios mío. Ya, DJ Cico, no leguemos. La vida está allí. 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Nos vamos a ir a una pausa, DJ Secos. Ya tenemos más musiquita, historias que contar y seguimos con los saludos. Más 569-8188-5934.
1: Es la hora rock and pop. 9:04 minutos.
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0: Le mandamos un saludo gigantesco a Nora Gladys. Nos escuchas desde Pucallpa. Tiene dos L. Pucallpa. Mira, Pucallpa. Bueno, ese Perú. Le mando un saludo a mi hermana peruana.

copiando ella, chicos. Nos están copiando y dice con la radio del Mickey Mouse. Yo le voy a hacer un Mickey Mouse. ¿Qué se cree? Dice que cuenta chistes. Esto es natural, ¿ah? ¿Eh? ¡Natural!

Mandamos un saludo gigante, nos piden aquí a la Oficina de Impuesto Territorial Municipal de Puente Alto. Le mandamos un saludo a Jimena, pero no cobre el impuesto. No. Vamos a hablar de Oasis, DJ Secos. Claro que sí, porque tenemos noticias de los hermanitos Gallagher y es que se confirmó que se viene un nuevo documental. Un documental sobre la reciente reunión de la banda y su masiva gira mundial de conciertos y confirmaron entonces su estreno en cines chilenos durante septiembre. Antes, eso sí, va a llegar a Disney Plus en todo el mundo. Aún sin título, este largometraje creado por el guionista, productor y director Steven Knight, que está detrás de Peaky Blinders, está dirigido también por Dylan Southern y Will Lovelace, quien hicieron el documental de LCD Sound System. Bueno, los hermanitos Noel y Liam concretaron el 2025 la esperada reunión del grupo Oasis tras 15 años separados con una gira que tuvo una única fecha en el Estadio Nacional de Santiago, en donde estuvimos trabajando ahí en la entradita. Sí, sí. El documental va a incluir accesos a los ensayos, al backstage y al escenario, así como las primeras entrevistas conjuntas de Noel y Liam en más de 25 años. Un documental que va a explorar también el impacto que ha tenido la banda en todo el mundo. Con el estreno confirmado en cines chilenos durante septiembre, en una fecha aún no revelada, se va a lanzar a finales de año en Disney Plus. O sea, primero en el cine y después la pueden ver en Disney Plus. Así que fanáticos de Oasis, los pueden ir a ver al cine. Yo el otro día fui a ver una de mis bandas favoritas al cine. Fui al concierto y después dieron el concierto en el cine. La gente se puso a bailar abajo, estuvo bueno. No bailar, se llama moch lo que hacen, pero por el horario, 9:13, te digo que es bailar. ¿Ya? Nos quedamos con Roll With It aquí en la 94.1. La noticia completa, por supuesto, en nuestra web rockandpop.cl.

tenemos para mandar saluditos. Aquí nos escribe Patito, que quiere mandarle un abrazo a los de Cocina de Balmaceda en Puerto Montt. 9:16. Que les quede todo rico. Qué bueno. ¿Qué van a cocinar hoy día? ¿Qué vas a comer hoy día, DJ Checos? Ah.

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1: 9:20. Aquí nos escriben de la cocina de Balmaceda en Puerto Montt y dicen que van a hacer merluza frita. ¡Oh! Un manjar. ¡Oh, qué bueno! Le mando un saludo a Carmen y Sofía. Con mucho frío, dicen aquí en Santiago. Un abrazote, Carmen. Tranquila que van a haber 20 grados la máxima en este día miércoles.

0: canción, Persiana Americana, Soda Stereo, pasando por aquí por la 94.1. Oye, antes de irnos a una pausa, ya les conversamos un ratito sobre Manuel Pellegrini y lo bien que le está yendo DJ Secos. ¿Necesitará aguatera? ¿O aguatero? Sí, sí, mira, soy experta, corro súper rápido, le llevo agua, ¿podrá ser? Ya, antes de irnos a una pausa, te quiero contar que explora moda, belleza, entrevistas, eventos con lo último en vanguardia, cultura pop en Somos La Percha. 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Ya. Nos vamos a ir a una pausa, DJ Secos, pero antes dame un minutito, un breve minutito, porque quiero mandarle un saludo de cumpleaños para Patricia Díaz, la mejor compañera del mundo. Dice, escuchan en la oficina la Rock and Pop y les da mucha energía. Patricia, felicidades, espero que te tengan una torta que no sea selva negra. Y un saludo de ánimo también para los compañeritos de trabajo, Eric y Camila. Gracias por todo su apoyo, dice Patty. Seguimos mandando saludos de trabajo. Hilda, ¿es Hilda o Hilda? ¿Hilda? Hilda y Pablo, dice, los escuchamos a diario y nos acompañan todas las mañanas. Queremos mandar un cordial saludo a nuestros compañeros del equipo de la División de Infraestructura del IND, nivel central. ¡Estupendo! No era el nivel de izquierda ni el nivel de derecha, era el nivel central. Nos vamos a una pausa y seguimos mandando saludos aquí en la Rock and Pop.
1: Temperatura Rock. Temperatura Pop. Temperatura Rock and Pop. En La Serena,
2: 12 grados.
1: Y en Santiago,
2: 8 grados.
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escuchás el clásico Good Vibrations de Beach Boys en la 94.1. Oye, mientras le mando un saludo gigantesco, Daniela dice que necesita mucho ánimo, su funcionaria pública por más de 20 años en salud. ¡Vamos que se puede, Daniela! ¡Vamos que se puede! Yo les quiero contar, por supuesto, esta tremenda, tremenda noticia que ha estado dando vueltas, porque Manuel Pellegrini sigue brillando y cosechando logros. En una temporada en que recibió fuertes críticas y cuestionamientos, no ha sido una temporada fácil, metió al Betis en la Champions League. ¡Estupendo! Excelente. El conjunto verde y blanco va a disputar por segunda vez en su historia el torneo continental. La anterior, ¿sabes hace cuánto fue? 21 años. El cuadro heliopolitano selló el boleto tras ganar 2-1 al Elche. Tras el partido, el futbolista Héctor Bellerín elogió al ingeniero y han sido 6 años de éxitos con el chileno al mando. Sí, pues lleva 6 años en el Betis. El míster lo va demostrando temporada a temporada. Ya hemos generado una forma de trabajar, una sinergia y un modo que está dando resultados. Al final, esta temporada, conseguir la Champions dice mucho del trabajo que está haciendo el míster, su cuerpo técnico, también el staff que hay detrás. Eso están diciendo jugadores, el míster, qué bacán. La prensa española también dedicó palabras al ex DT del Real Madrid. Estadio Deportivo le puso nota 10 frente a la victoria. Y están diciendo el mejor de la historia, la leyenda del fútbol español. Qué bueno que le está yendo bien a Manuel Pellegrini. Hay veces, dice, que sobre todo en deporte, los resultados se cosechan, o sea, hay tranquilidad, que esto es con tiempo. Lleva 6 años con el Betis, esta no ha sido la mejor temporada, pero tranqui, wow, ¿ya? Y bueno, le está dando los resultados. La noticia completa también está en rockandpop.cl y nosotros le mandamos un saludazo y preguntamos, ¿necesitará aguatero DJ Seco? ¿Sí? ¿No? ¿Necesitará Manuel Pellegrini que lo ayudemos en algo? ¿En algo? ¿Sí? Pellegrini tiene contrato vigente con el Betis hasta el 2027, pero no aseguró su continuidad. Por ahora, solo piensa en el partido del domingo contra el FC Barcelona. Dicho esto, salió la noticia de Manuel Pellegrini y ahora están los titulares. Manuel Pellegrini deja en el aire su continuidad en el Betis tras histórica clasificación a la Champions. Lo que pasa es que le preguntaron, ¿va a seguir? Y dijo, ya veremos. No dijo sí, ya empezaron todos. ¿Cómo va a llegar a la selección chilena? ¿Cómo hace? Tranquilidad, Dios mío. A la gente que le gusta el fútbol y a la gente que no le gusta tanto el fútbol, pero quiere conocer un poquito de la historia de los DT o cómo se van generando los equipos, les recomiendo, vayan a ver Ted Lasso. Primera, segunda, tercera temporada muy linda, cómo va creciendo los personajes en Apple TV. Ahora viene una cuarta temporada, no la conozco, pero las primeras. Ted Lasso, vayan a verla. Nosotros por aquí nos quedamos con Alanis Morissette.

Seguimos con la buena música, mandando saludos. 9:40 me piden. ¿Le puedes mandar un saludo a mi hermano chico que cumple 40? Se llama Roberto Bernabé. Roberto, de parte de tu hermana Sandra, te mandamos un feliz cumpleaños y nos preguntamos, ¿de qué será la torta? ¿Sabes qué? Hoy día me siento curiosa. Podría ser de piña, manjar. ¿Ah?

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1: Le mando un saludo a Regulatorio de la Fundación Arturo López Pérez, que trabajan a una cuadra y nos está escuchando Seba Altamirano con el equipo. ¿Quiere una canción de Hold a Note? Pero somos porfiados. The Weeknd.

0: Nos quedamos ahora con Sombr. Siempre me cuesta pronunciar este señor. En vez de sombra, le sacó la A. Entonces, Sombr. ¿Qué le costaba ponerle la A? Igual que The Weeknd. Déjala, déjala. Que a The Weeknd le sacó la letra al final, entonces The Weeknd. ¿Qué le pasa a la gente hoy en día? Mientras le mando un saludito a Bruno, que está enfermito y no puede ir al colegio. Está con licencia. Este es un abrazo para ti. Y te regalo al señor Sombr. ¿Qué le falta a la A? En Rock and Pop.
1: Sombra.
0: Sombr. Sombr. Sombr. Está bien.

0: Y terminamos el programa de hoy, 9:53. Le mandamos un saludo a Cristian Curillán, que está en la sala de control operando oleoductos, escuchando la Rock and Pop. Le mandamos un saludazo. Y a toda la gente que estuvo escuchando la 94.1 durante las 7 de la mañana hasta las 10, mandamos saludos de colegio, de universidad, de trabajo. Así que muy, muy contentos. Pusimos música para bailar zumba, para cantar clásicos, hubo de todo el día de hoy. Hablamos del álbum de La Minitas, hablamos de Pellegrini, de música con Oasis, de Black Hole Sun, de Soundgarden. Muchas cosas que contarles. Oye, y estaba viendo recuerdos de los 90, ya que hablamos de álbumes. Voy a decir esta marca, pero no nos auspicia, pero rápido. ¿Se acuerdan cuando daban el cofre de Copec? ¿Nunca tuviste el cofre de Copec, hablando de cosas de los 90? No, te daban monedas y tú podías canjearlo por un cofre que tenía juguetes. O nunca tuviste en cosas de los 90 estos heladitos que de juguetes Sabori, que venían con, podías canjearlo con dos palitos más, no me acuerdo cuánta plata. Yo los quería, pero recuerdo que no era tan barato. ¿Nunca viste Maravilloso? Ay, qué bueno, se me está cayendo el carné, ¿eh? Para allá va el carné. Hugo también, ¿se acuerdan? Al final nunca funcionó, eso lo del teléfono que movía el monito de Hugo, nunca fue. Ya se me cayó el carnet y se me cayó. Ahora sí, nos despedimos, que tengas un buen día, que salga todo cachilupi con Sergio Lagos, que aparece ahora con Órbita. Que tengan un buen día. Nos vamos con un dato.
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0: Nos quedamos con los Pet Shop Boys. Esto es Rent. Me siento vieja, Jesús. ¿Sabes qué? Voy a ir a comerme unas morochitas, a ver si vuelvo al pasado. Negrita ya no puedo comer. Se llama Choquita. No puedo hacer nada. ¿Sabes qué? Tengo ganas del helado estéreo. ¿No comiste el estéreo que tenía mermelada adentro? ¿O el Nifty? Ya, espérate. Yo estoy hablando de los 90. DJ Seco se fue. Te fuiste a los 80 del yo-yo de Fanta. De Coca-Cola. Ya, mira, te fuiste. Yo hablo de los 90. No de la prehistoria. Chao.

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0: 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Faltan 2 minutos para las 10.
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14: Sí, muchachos. Oye, espérate, está muy fuerte. Ok. Ahora sí. Sí, muchachos. Aquí estamos. Ayer tarde me vacuné. Sí, no puedo caer. O sea, si caigo, y bueno, habrán tesis acerca de lo contrario, si es conveniente o no, yo creo que sí. Así es que, con mis 53 pepitas, mejor vamos a asegurarnos y ya está. Me puse la vacuna,
2: y tengo que enfrentar no solo los patógenos externos, sino también un vendaval de noticias que confunden, por supuesto, al planeta entero, no solo nosotros. Sabemos que hace pocos minutos llegó el presidente estadounidense a China en una visita oficial que se condice con la que él mismo hizo 7 años atrás, en su primer mandato. Bueno, se va a encontrar con Xi Jinping. La reunión no es una reunión cualquiera. Por un lado, tiene una agenda comercial enorme porque Trump viaja con los CEOs más importantes de las empresas más grandes del planeta, que son los que, de una u otra manera, también controlan el mundo. Así que, bueno, ahí van, entre los negocios y las negociaciones. Y la expectativa está acerca de lo que va a ocurrir en esta negociación con respecto al conflicto de Estados Unidos con Irán. ¿Cuánto podrá mediar China? Eso es parte de lo que vamos a ir conociendo hora tras hora, minuto tras minuto, en un instante en que el mundo sigue en vilo a propósito de la tensión y, por supuesto, los conflictos armados, que no solo son dos, son muchísimos y siguen aumentando. Noticias varias, titulares a continuación. El gobernador Claudio Rego anuncia un plan para sumar más de 800 nuevos kilómetros de ciclovías en Santiago. ¡Oh! Muy bien. Cruce entre Donald Trump y Delcy Rodríguez. Sí, Delcy, la manda más o manda menos en Venezuela. Por dichos del mandatario estadounidense, ¿viste que se anotó que quería que Venezuela se anexara a Estados Unidos? Oh, la brutalidad grande. ¿Cómo sorprende? Armada inicia investigación tras preocupante derrame de petróleo en Coquimbo. Oh, mala. Celebramos el cumpleaños de Stevie Wonder. Enorme, gigante. Y hablamos de los supuestos delfines. Kamikazes. Esta y otras mierdas psicodélicas aquí en esta hora. Comenzamos Órbita. Sí, miércoles 13. Vamos junto a ustedes con la mejor música. Suena Personal Jesus. Esto es Depeche Mode acá en la Rock and Pop. Bienvenidos. Reach out.

0: vale, wow, caricato, wow, te van a...
1: Ah, no, eso es japonés. Ni hao ma, chichens. Sí, pues yo estuve en China, weón. Estuve en Shanghái. No entendí nada, viejo. Estuve una semana, no dormí nada y te prometo que salí con más dudas, con más preguntas que cualquier tipo de certeza. Sí, es de otro planeta, Shanghái, y también lo que ocurre en ese país, ¿no? Más de 1.600 millones de personas. O sea, olvídate lo que es un metro ahí. Aquí cuando hablamos de congestión, perdóname, el metro chino es otra cosa. Muchachos, uno que se pinta solo, ¿eh? Yo creo que es uno de los... Si tú me dices, ¿quiénes podrían ser candidatos a la presidencia de Chile en los próximos años? Yo creo que este es uno de aquellos. Sí, hablo del gobernador metropolitano Claudio Rego, porque se acaba de notar un poroto, no hay nada que decir. Mientras tanto, el gobierno de José Antonio Kast señaló en su minuto que las ciclovías no son una prioridad frente al déficit habitacional del gobierno. El gobernador regional lanza un nuevo plan, una iniciativa que busca conectar 34 comunas. Es de lo que veníamos hablando ya hace un tiempo. La red de infraestructura ciclovial de alto estándar que pretende superar los 1.000 kilómetros de conectividad en toda la ciudad. El proyecto estaba detenido y Orrego sale anunciando que la gobernación se hará cargo de ampliar todo esto. Por supuesto, aplausos, porque es un tema urgente. Generó muchísima controversia entre los cada vez más frecuentes ciclistas que optan por este tipo de transporte para enfrentar las situaciones de movilidad en una capital como Santiago de Chile. A todo esto, las cifras además acompañan la tendencia. Los viajes diarios prácticamente se han duplicado en la última década. Viajes en bicicleta, por supuesto, pasando de un 4% a un 7,8% de la movilidad urbana, con cerca de 1,5 millones de trayectos mensuales. ¿Sí? ¿Cierto? Sí, mensuales. Ok, bueno, nada que decir. Felicitaciones al gobernador Orrego. Yo creo que es un punto a favor el que se anota, el que se va observando como uno de los candidatos a la presidencia. Es temprano, sí, pero esto comienza antes de lo que tú te imaginaste. Por ahora es Walking on the Moon. Suena The Police acá en Rock and Pop.

no. Es que mucho, weón. ¿Cuántas Trump cosas ocurren al día? No, estamos esperando alguna. Ya en la bajada del avión, en Beijing, hubo un tema. No se bajaba del avión. Tenía a 500,000 de milicos y ahí la autoridad esperando la bajada del avión de Trump. Y no bajaba. Bueno, ya bajó. Pero antes de aquello, el día de ayer trató de tonta a una periodista que le hacía consultas acerca del aumento del costo del salón oval, de este salón de baile en la Casa Blanca. Entonces la trató de pelotuda. No, todo mal. Pero lo peor es que en su red social puso una foto de Venezuela con colores rojo y blanco, asumiendo que era territorio norteamericano. Y sí, ha señalado que le parece bonita la idea de que Venezuela sea parte de Estados Unidos, el 51º estado de la nación del norte. ¿Ah? ¿Qué te parece? No, pero es que yo realmente ya no logro entender de qué se trata, güey. O sea, ¿cómo un mandatario se pega semejante cantinflada? Independientemente que tengan tomado el país, sí, de una u otra manera lo están manejando. De una u otra manera lo han manejado durante muchísimos años. Es violento. Por supuesto, generó todo esto una reacción en cadena en toda la comunidad latinoamericana, global también, porque juega con el imaginario de lo posible, mueve la cancha hacia un lado realmente peligroso. Ok, muchachos, que Dios nos libre, nos favorezca y que el poto se nos desaparezca. Por ahora, The Moon Cave, esto es Gorillaz, hasta ahora en Rock and Pop.

0: Muy bien, muchachos. Sí, Maca Hansen lo anunció, lo confirmó, lo reafirmó. Dijo que Jamiroquai, JK y sus muchachos regresan a Chile este 15 de septiembre en el Claro Arena con su primer concierto en 8 años. Yo estuve en el último, estuve en el primero, espero estar en este. Recuerdo el primero en el Caupolicán. Debe haber sido, ¿qué? El 98, por ahí. Hermoso concierto. Realmente increíble. Luego también lo fui a ver al Movistar Arena en su última presentación, ahí con León en brazos. Quedé con la espalda, todavía me duele la espalda. Qué mal. No, es que uno se las da de guapo, pero no. Un flaquito de 30 kilos, 35 kilos pesa, ¿no? La primera canción campeona, te creí la raja, el mejor papá del mundo. Ahora, muchachos, me fui del foco. Ok, 15 de septiembre, JK, Jamiroquai, entradas a través de Punto Ticket. Por ahora, mensajes de nuestros auspiciadores. 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Nosotros solo vamos y volvemos con más canciones, más comentarios. Sí, uno que otro pelambre, ideas que te pueden gustar o no. Pero ese es el riesgo. Aquí todo tiene energía. Es Rock and Pop 94.1 junto a ustedes.
1: Temperatura rock. Temperatura pop. Temperatura rock and pop. En Talca,
2: 9 grados.
1: Y en Santiago,
2: 8 grados.
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12: Ya, vamos a saludar al ingeniero. Sí. Sí, pues Pellegrini clasificó para la Champions con Betis. Y ahí está la pregunta, ¿alguna vez vendrá? ¿Hará lo suyo con nosotros? Nah, ¿quién? Imagínate peleando, weón, con la dirigencia acá, weón. No, mejor que no olvidemos el ingeniero, weón. Busquemos algún técnico pelotero. Ahora, ojalá que alguna vez pongamos a algún entrenador chileno, weón. ¿Sí o no? Con todo respeto con los argentinos, uruguayos que nos han dirigido, en buena onda, yo creo que acá hay talento. Caselli. Mira, negro, yo pondría a Caselli. Me encanta porque, bueno, en fin. Pero más allá de eso, hoy juega el nieto de Caselli. Debuta en Colo-Colo frente a Coquimbo Unido. Sí, Franco Garrido Caselli, nieto del rey del metro cuadrado. Saludos a la familia Caselli y saludos al popular. Por ahora, Can't Get You Off My Mind. Lo que suena es el negro madre foca. Es Lenny Kravitz acá en la Rock and Pop.

¿Somos un país productor de tecnología? No. ¿Somos un país productor de procesos industriales? ¿No? ¿Hacemos autos? ¿Hacemos chips? No. ¿Qué es lo que hacemos? ¿Cierto? Sí, además de chupar los fines de semana, negro. No, estoy hablando de otras cosas. Sí, es verdad. Eso tiene toda la razón. Si que algo sabemos hacer es degustar nuestros productos nacionales. Pero eso me desvía del foco, por favor. Básicamente, lo que quiero decir, somos un país paisaje. Por un lado, nuestra potencia tiene que ver con esta maravilla territorial de norte a sur. Uno. Dos. Somos un país exportador de materias primas, ¿cierto? O sea, dependemos estrictamente de la naturaleza y de sus maravillas. Vuelvo. Y hoy día toda la conversación apunta a disminuir las preocupaciones a nivel medioambiental, ¿no? Este nuevo proyecto de la mega reforma baja en muchos niveles la preocupación, las cortapisas, el cuestionamiento y el cuidado de nuestra naturaleza. Y un ejemplo galopante de esto es lo que ocurre en Coquimbo, porque pescadores artesanales, productores de productos marinos y en general la comunidad está muy preocupada porque cada cierto tiempo hay grandes derrames de combustible en zonas aledañas a la comuna de Coquimbo. En el sector de La Herradura se detectó un derrame de petróleo bastante complejo. Por supuesto, hubo toda una discusión y ahí, bueno, se señala que es mucho más frecuente de lo que se esperaría, ¿no? Porque conviven dos mundos, por un lado el de la pesca artesanal y por otro lado quienes tienen zonas de producción pesquera costera, ¿no? Como el desarrollo de cultivos de piures, de ostiones, de choritos, actividades que dependen de, por supuesto, el cuidado de la naturaleza y donde trabajan cientos de familias en La Herradura y en Guayacán. Bueno, muchachos, es por eso que hay que ponerle atención y hay que ponerle cuidado y hay que estar atentos y hay que cuidar la costa y la naturaleza completa. Después de estas buenas intenciones, nos vamos a pensar en lo que dijo nuestro radiocontrolador, que lo que de verdad sabemos hacer es ponerle entre pera y bigote. Por ahora es Yellow, suena Coldplay. Esto es Orbitan Rock and Pop.

Ay, ay, ay. Bueno, seguimos aquí en este sauna estudio de Rock and Pop y pasan muchísimas cosas. ¿Viste lo de Dua Lipa? Que Dua Lipa salió a encarar su conexión con el conflicto en Gaza. Salió a señalar que lo que ocurre ahí es un genocidio y señaló, dijo, sé que esto me va a meter en problemas, pero la causa es más importante que yo, y sale a respaldar al pueblo palestino a todas luces. Y rápidamente vino la contra. Bueno, una conocidísima marca de electrodomésticos, Samsung, le retira, a propósito de estos dichos, una campaña de 15 millones de dólares. Ok, acto seguido, Dua Lipa demanda a la compañía por 15 millones de dólares por fallas o no atender el contrato que tenían establecidos. Y así es como la discusión acerca de cuánto el mundo del arte se acerca a los problemas reales contingentes no solo aparece ahí, sino también en el Festival de Cannes que se está desarrollando en estos días en Francia. El guionista Paul Laverty lanzó una dura crítica contra Hollywood por su silencio frente a conflictos humanitarios actuales, diciendo directamente, avergüénzate Hollywood. Laverty cuestionó que gran parte de la industria cinematográfica prefiere evitar posiciones incómodas por miedo a perder contratos, financiamiento o espacios dentro del sistema. También defendió que artistas y cineastas tienen una responsabilidad ética frente a guerras, crisis humanitarias y violaciones a los derechos humanos. Según dijo, el problema no es solo el silencio, sino la normalización de ese silencio dentro de una industria que muchas veces habla de libertad, empatía y justicia en sus películas, pero evita hacerlo en la vida real. Es súper serio, ¿no? En general, en las películas, todos estos temas son parte recurrente del imaginario, pero pocas veces se hacen cargo de lo que está ocurriendo realmente. Por ahora, muchachos, eso es. Adelante. Con los que tienen ganas, derechos y por supuesto se sienten con la capacidad de enfrentar el mundo de hoy. Por ahora nosotros nos quedamos con una visita reciente a nuestro país. Sí, saludamos a los suecos de Roxette. Lo que suena es este clásico, ¿no? Acuérdate, Pablo, cuando apareció la canción. No. Sí, bueno, quedamos todos súper impactados porque su sonido era moderno, muy pop, con unas guitarras desafiantes y con una voz simplemente inolvidable. Esto es The Look, Roxette, en órbita Rock and Pop.

0: ¡Ándate, cabrito! ¡Ok! Si en esa nos vamos, yo también te tiro una fuerte. Sí, ¿cómo que no? Te tengo una, pues viejo. The Strokes. Confirman su regreso a nuestro país. Fantástico. Creo yo en el mejor retorno del 2026, ¿no? Lo de Coachella los puso de nuevo ahí, arriba. No solo desde los aspectos musicales, porque dicen que la banda está sonando... Bueno, lo vimos, lo presenciamos en lo de Coachella. Está sonando increíble, ¿qué digo? Dicen, decimos nosotros también. Bueno, regresan a nuestro país. La banda neoyorquina será el primer acto confirmado de Fauna Primavera 2026. Saludos a los organizadores de Fauna, gran trabajo. Vuelve al Parque Ciudad Empresarial de Huechuraba 26, 27 y 28 de noviembre. The Strokes en Chile. Noticias que importan, por supuesto. 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Sí, amigos, con más magia, con trucos y mucha pirotecnia. Regresamos dentro de los próximos minutos. 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
1: 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Faltan 2 minutos para las 11.
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0: Okay, ¿Viste que quieren hacer un nuevo gran salón de eventos ahí sobre la estación Ñuñoa del metro? ¿Ah? Un nuevo espacio para la cultura, para la música. Ojalá, vamos a ver. Y ojalá venga nuevamente Billie Eilish. Sí, mientras la esperamos acá en Rock and Pop, te presentamos All the Good Girls Go to Hell. Todas las chicas buenas van al infierno. Esto es Órbita Rock and Pop.

Qué maravilla. Chuta, me llego a emocionar, weón. Es que tal vez para los más nobles, cuando hablo de nobles, hablo de gente más joven, ¿no? Pero para los más mayorcitos, hablar de Stevie Wonder es hablar de un tipo que movió la fibra de muchísimas personas, no solo para el mundo angloparlante, sino también para el espacio y la comunidad latina, porque sus canciones son como esta. Así de perfectas. Así de especiales. Con esa voz, con esa instrumentalización, con ese garbo tan característico de una de las figuras fundamentales de la música pop del siglo XX, y hoy, en pleno siglo XXI, celebramos los 76 años de Stevie Wonder. Increíble, Stevie Wonder. Si nunca pasaste por su discografía, hazte el regalo de escuchar durante todo un día todo lo que encuentres. Para eso están esas maquinitas ahí en tu teléfono. ¿Sí o no? Puedes ir y escuchar todos los discos, de principio a fin. Para una de las figuras más importantes, para el que ha sido considerado niño prodigio de Motown, uno que se transformó desde la particularidad de su genio en una de las verdaderas leyendas de la música soul, funk y el pop del planeta Tierra. Sí, le deseamos feliz cumpleaños a este gran, gran Stevie Wonder. Lo que escuchamos a continuación es otro clásico, es Overjoyed. Esto es Stevie Wonder. Feliz cumpleaños, Stevie. Te queremos.

Bueno, ¿cómo no iba a ser así? ¿Cómo no iba a ser así? No, no, no. O sea, la noticia esta cabe de cabe por su propio peso, ¿no? Un estudio de CV Global Data ubicó a Claudia Sheinbaum como la presidenta mejor evaluada de Latinoamérica. ¿Ya? Digamos, comprensible, ¿no? México, un país enorme, poderosísimo, lleno de riquezas, que va encontrando en esta mandataria un camino de desarrollo, abierta a las economías globales, pero muy preocupada del desarrollo social también y del aparato estatal como proveedor de puentes entre la población y el desarrollo. Bueno, el otro que la sigue es Nayib Bukele, que es de una u otra manera la otra cara de la moneda, desde un discurso más de derecha, pero que tiene esta noticia cuestionada, pero noticia al fin, de haber reducido la delincuencia y el matonaje dentro de su país. Bueno, pero ¿quién es el que cae en caída libre? Es el presidente argentino, y aquí que me disculpen todos mis amigos trasandinos y todos los que nos escuchan a través de la 94.1, pero la caída de Javier Milei es totalmente brutal. Según el informe, el desgaste estaría relacionado con el impacto social del ajuste económico, el aumento de las tensiones políticas internas y el deterioro de algunos indicadores de aprobación dentro de Argentina. Es el peor evaluado, es la peor evolución de la imagen en los últimos meses de un mandatario del país. Entre otras cosas, por ejemplo, tienen, bueno, tienen miles de problemas, pero ¿viste que se subieron 123% el sueldo? Él y su equipo más cercano. 123%, ¿eh? El sueldo. Después de una retórica en la que hablaban de crisis, de quitarle los beneficios a la casta. Ok, muchachos. Esperamos mejores días para la República Argentina y para todos nuestros hermanos trasandinos. Mientras tanto, les mandamos con cariño esta canción. Parte de lo mejor de lo nuestro es Lucibel, Mil Caminos. A esta hora, Órbita Rock and Pop.

0: muchachos, este sábado 16 en Pisco Elqui, en pleno Valle del Elqui, desde las 11 de la mañana, se inicia las celebraciones del Día Nacional del Pisco. Sí, muchachos, nuestro destilado nacional celebra, y celebra en grande, porque es el mejor destilado del mundo, que no te quepa ninguna duda. Sí, muchachos. A ver, ¿y por qué, me dices tú? Bueno, porque el whisky es un producto que viene de la cebada. Sí, hacer trigo o algún tipo de cebada es complejo, pero no es tanto. Por otro lado, el vodka o es cebada o es papa. Ok, entendamos que la papa también tiene cierto grado de dificultad, pero es un tubérculo que aparece, tú lo riegas y sale. Ahora, hacer un producto con uva, la uva de la tercera y cuarta región de nuestro país, de los valles, de esos valles llenos de cambios de temperatura, de esa uva maravillosa, eso es otra cosa. Eso es otra cosa. Y para celebrar, vamos a estar ahí este día sábado 16, en esta celebración de nuestro pisco en Pisco Elqui junto a los Andersen. 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No te pierdas este fin de semana ahí en Pisco Elqui, el Día Nacional del Pisco. Lo celebramos junto a ustedes. 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Nosotros solo nos vamos para regresar junto a otras estrellas. Vienen los Beatles acá en La Roca. Esto es Órbita. Estamos contigo.
1: 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En Puerto Varas,
2: 9 grados.
1: Y en Santiago,
2: 11 grados.
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10: Vieron que Rod Stewart, qué capo Rod Stewart, se encontró con el rey Carlos en algún tipo de ceremonia, en esas cosas donde la gente va, toma champán, whisky, caviar y juntan arroz para las poblaciones disminuidas, en algún acto así. Se encuentra Rod Stewart con el rey Carlos y le dice: Rod Stewart, tuviste genial, asombroso, gran discurso ahí en el Congreso estadounidense, pusiste a ese ruin en su lugar, hablando de el muñeco ruso. Por ahora, muchachos, suenan otros británicos. Esto es The Beatles, Lucy in the Sky with Diamonds, órbita rock and pop.

súper interesante. La Orquesta Sinfónica Estudiantil de Linares inició una campaña para representar a Chile en el World Orchestra Festival en Viena 2026, uno de los encuentros juveniles de música clásica más importantes del mundo. La agrupación, formada por niños y jóvenes, necesita reunir cerca de 155 millones de pesos para financiar el viaje a Austria. Y claro, no se trata solo de un viaje, para muchos de estos músicos sería la primera vez saliendo del país, además de tocar en una de las capitales históricas de la música clásica, ciudad ligada a nombres como Mozart, Beethoven y Mahler, entre otros. Por eso la orquesta comenzó una campaña abierta a empresas, instituciones y personas que quieran aportar al proyecto, insistiendo en que esto también representa una oportunidad cultural y educativa para jóvenes talentos del Maule. A través de sus redes, Sinfónica-Estudiantil-Linares, pusieron detalles de cómo cooperar. Todo esto además conecta con algo que Chile ha ido fortaleciendo durante años: las orquestas juveniles e infantiles, como espacio donde la música funciona no solo como arte, sino también como formación, comunidad y oportunidad. Así es que, si puedes, maestro, señorita, señor, apoyen. Sinfónica-Estudiantil-Linares. Todo esto para llevar adelante el sueño de estos chicos, de la Orquesta Sinfónica Estudiantil de Linares. Un abrazo para ellos, muchísima suerte y ojalá disfruten de la experiencia. Por ahora, nos quedamos con la experiencia 3. Sí, Estírate. Son los Penquistas. Suenan los tres en Órbita Rock and Pop.

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1: Esto es, sí, lo que llega a esta hora en La Roca es Blue Jeans, es Lana del Rey, aquí en Rock and Pop.

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1: Muy bien, muchachos. Congreso, sí. Congreso, la agrupación musical. No los del Congreso, que tienen un lío, weón, a esta hora deben estar como locos. Hoy día se pasan hasta las 12 de la noche, ¿eh? Revisando las 200 páginas del megaproyecto. Pero esa es otra historia más larga de contar. Pero nuestra agrupación nacional Congreso se presenta el 6 de junio en Sala SCD Egaña para un show íntimo que busca conectar con el barrio. Entradas a través del sistema Portal Tickets. 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Solo nos vamos por algunos segundos. Respira profundo que esta órbita continúa. Seguimos viajando en tu atmósfera. Acá en La Roca, volvemos.
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0: 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Faltan 2 minutos para las 12.
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1: Queremos agradecer también los mensajes que nos llevan a través de arroba Rock and Pop Chile y también a través de arroba Sergio Lagos. Un buen día, un saludo afectuoso desde la capital del rock, Concepción. Quisiera pedirte un gran favor, saludar a mi hija Catalina Martínez Rojas en el Día de la Enfermera. ¿Será hoy o fue ayer? Ayer. Bueno, claro, yo lo leí pasado el programa, pero le mandamos ese abrazo enorme a Catalina Martínez. Y su viejo le dice, tranquila, que ya vendrán mejores opciones. La opción ahora en Rock and Pop es Beautiful Stranger. Suena Madonna a esta hora, aquí, Órbita Rock and Pop.

No, impresionante, muchachos. Porque el mundo está pirado. ¿Cuántos amigos tuyos te dicen, hoy tengo tres agentes en la inteligencia artificial trabajando para mí, haciendo empresas? ¿Cuántos? No, yo te tengo hartos. Y yo me pregunto, ¿qué pasó con la cabeza de uno y las manos de uno, ¿Qué pasó con todos los años de colegio, todo lo que aprendimos? ¿Ahora no vamos a hacer nada? ¿Ahora se acabó? ¿Hay que dejárselo todo a otros agentes? Bueno, entre este paisaje nuevo en el que nos estamos enfrentando, hay cosas que rayan en lo absurdo. Sí, Fox, la cadena norteamericana de noticias, días atrás, se lanzó con esto que da vuelta al mundo en calidad de meme, señalando esta importante cadena de noticias, por supuesto muy, muy, muy trampista, que los iraníes estaban ocupando delfines como delfines kamikaze, ¿no? Que están los iraníes adiestrando delfines para atacar. Ay, ay, ay. Qué brutalidad. No, olvídalo. O sea, ¿cómo estarán desesperados por tapar otros temas, ¿no? Como el caso Epstein. ¿Tú cachai que la socia de Epstein lleva más de 1500 días presa? ¿Por qué? A ver, ¿por qué está presa ella? Por, puta, tráfico de menores. ¿Y quién está preso por el tráfico de menores? ¿Quién de sus clientes está preso? Nadie. Por ahora, muchachos, dejen a los delfines tranquilos. La mirada del delfín. The Beach Boys surfing in the USA. A esta hora en Rock and Pop.

Ay, bueno, unos hablan de delfines, otros hablan de bombas atómicas. No, el mundo es viejo. El mundo, compita. ¿Qué está pasando? Paren este hueveo, por favor. Sí, Corea del Norte habría modificado su constitución, una constitución que la manejan cuatro, para ordenar un ataque nuclear automático si Kim Jong-un es asesinado o queda incapacitado por una acción extranjera. Bueno, si Trump va y secuestra a un líder, te guste o no, da para pensar, digamos. O sea, puta, Kim Jong-un debe haber sido medianamente amigo de Maduro. Entonces, dice, oye, pues, si los gringos vienen y me tratan de secuestrar o matar. Bueno, eso ha provocado lo siguiente. Si llegasen a matar, secuestrar a Kim Jong-un, la constitución que ha sido rearmada permitiría a quienes estén a cargo del país oriental accionar un ataque nuclear en contra de sus enemigos. Así de simple. ¿Ah? Claro, básicamente Corea del Norte se sostiene desde la contraamenaza bélica, ¿no? Si no, ya hace rato que los hubiesen coaptado. Y así están, pues, viejo. En esa se la pasan. ¿Y qué estará conversando Trump con Kim Jong-un en este minuto? ¿Ah? ¿De qué vuelo será la conversación? ¿No? ¿Qué estarán haciendo ahí todos los CEOs? Esos que quieren gobernar el mundo a través de su influencia y su manipulación de datos. ¿De qué hablarán? ¿Ah? Deberían venir acá un rato. Ay, los llevamos al paraíso, les hacemos un paseo por el puerto. ¿No? ¿No te parece una buena idea? Bueno, entonces, quedémonos con El King. Hacemos sonido acá en Rock and Pop.

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0: Santiago abrirá nuevamente sus puertas para el Día de los Patrimonios este sábado 30 y domingo 31 de mayo, invitando al público a recorrer su emblemática sede ubicada en la histórica Casa Maroto en La Reina. Sí, Club de Jazz de Santiago, abierto por ahora, muchachos. 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
1: oye,
0: ¿qué les gusta bailar a ustedes? 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Ya nos vamos, solo para regresar dentro de los próximos segundos. Ya llega Fito Páez y otros como The Cure a esta hora. Ah, también viene Lady Gaga. Ah, mira. ¿Y qué más viene? Sorpresa, ya, vamos y volvemos.

0: 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En Antofagasta,
1: 17 grados.
0: Y en Santiago,
1: 18 grados.
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1: Mientras hace polémica la nueva canción de Fito Páez, Shine, porque es como una declamación. Fito está cabronado también con la tecnología, con los teléfonos, con la política, con la derecha, con la izquierda. Bueno, ya Fito está peor que nosotros, güey. ¿Sí o no? Bueno, pero tiene otro léxico Fito y tiene otras habilidades. Tiene la habilidad de componer este tipo de canciones. Sí, suena A Rodar Mi Vida. Es Páez en la Rock and Pop.

Es una locura, ¿no? La cantidad de plata que se mueve alrededor de la música. Claro, el otro día dábamos la cifra de cuánto aportaron al país o cuánto dinero llegó al país a propósito de la escucha de música de artistas nacionales en la plataforma Spotify. Y eran 33 mil millones de pesos, ¿no? Ojo. Bueno, Sony Group anunció la compra de un catálogo de más de 45 mil canciones por cerca de 3.400 millones de euros, incluyendo éxitos de artistas como Shakira, Beyoncé, Lady Gaga, Mariah Carey y Red Hot Chili Peppers. Sí, pues, todo esto vuelve a demostrar lo importante sobre la música. Hoy, las canciones ya no solo valen por los discos vendidos o las reproducciones en Spotify o YouTube, también generan millones en películas, series, videojuegos, TikTok, publicidad y licencias digitales. Ok, wow. Y tú sabes, ¿eh? Hay muchos que están vendiendo sus catálogos. Hablábamos de Red Hot Chili Peppers, que vendió todo el catálogo, no me acuerdo en cuántos millones. ¿Eran 300 millones? Bob Dylan también lo ha hecho, Bruce Springsteen, Justin Bieber y, entre otros, Kiss, que el otro día salían diciendo que vendieron la lengua, vendieron todo, vendieron los trajes, los peluches. En fin, hasta unos colales que les dejaron algunas fanáticas. No, impresionante. Por ahora, Lady Gaga. Sí, pues viejo, Lady Gaga, ponme tu carita de póker, pónmela, ¿ah? Poker Face, órbita, Rock and Pop.

siempre, siempre, siempre, siempre es un agrado, siempre es un placer, siempre es fantástico estar conectados con ustedes. Recuerden que hacemos lo que hacemos para estar junto a ustedes. Y sí, no solo lo hacemos nosotros, hay otras cientos de radios, hay otras cientos de canciones, hay otros cientos de locutores, pero nosotros lo hacemos con cariño, con un cariño que tiene historia y tiene tradición, porque estás en la Rock and Pop. Hemos acompañado parte de tu vida y estamos de regreso para seguir junto a ti. ¿Cómo estuve? Fue una declaración de principio, ¿eh? Fue como un manifiesto. Pero lo que te quiero manifestar es que nuestras canciones te las dedicamos. Te las ponemos en una suerte de bandeja para tu vida y esperamos que te hagan bien. Por ahora lo que suena es Just Like Heaven. A la despedida de este capítulo de Órbita les decimos gracias. Nos volvemos a encontrar mañana jueves, una vez más, aquí en Órbita. Suena The Cure. Chao, amigos. Que estén bien. Arrivederci.

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0: Es la hora rock and pop. Faltan 3 minutos para la una.
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0: Temperatura Rock and Pop en Rancagua
1: 17 grados
0: y en Santiago
1: 17 grados.
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0: Es tu hora en Rock and Pop. Faltan 3 minutos para las 2.
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0: Temperatura rock. Temperatura pop. Temperatura rock and pop. En Santiago,
1: 19 grados.
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0: Es la hora rock and pop. Faltan 5 minutos para las 3.
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0: Temperatura rock.
1: Temperatura pop. Temperatura rock and pop. En Santiago,
2: 20 grados.
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2: Es tu hora en rock and pop. Faltan 3 minutos para las 4.
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2: ¿Cómo están ustedes? Bienvenidos a Rock and Pop Música 24/7 este día miércoles, mitad de semana, día 13 del mes, y nosotros con las mejores canciones programadas para ti como todos los días. Soy Fran Jorquera y estoy junto a Alicia Keys, ¿sí? Aquí mismo en el estudio de Rock and Pop, donde va a sonar a esta hora A Woman's World. 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

0: Somos Duelo Rock and Pop de día miércoles y hoy recordamos uno de los discos más personales y elegantes de George Michael. Y es que este miércoles se cumplen 30 años de Older, un álbum marcado por la madurez artística, el soul y las letras profundamente íntimas. Por eso esta tarde enfrentamos dos canciones fundamentales de este disco, una cargada de ritmo y sensualidad y otra atravesada por el duelo y la emoción. La primera es Fast Love, que mostró el lado más sofisticado y nocturno de George Michael. Con influencias del house, el R&B noventero, la canción se convirtió en un éxito inmediato gracias a su groove elegante y su espíritu despreocupado. Puedes votar por esa o por bastante más nostálgica, Jesus to a Child. Es una de las canciones más emotivas de su carrera. Escrita tras la muerte de su pareja, el tema mezcla dolor, amor y espiritualidad también en una balada íntima que mostró la faceta más vulnerable del artista. Vota entonces por tu favorita en nuestro Instagram Rock and Pop Chile y escucha a la ganadora al final de este programa. Nos vamos a quedar con Lisa Stansfield. Es All Around the World sonando en Rock and Pop.
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Metro reconoció un problema que ya harta gente venía anunciando, y es que la empresa confirmó el aumento en las fallas de ascensores y escaleras mecánicas dentro de la red, especialmente en estaciones con alto flujo. Según Metro, actualmente existen más de 1.300 equipos operativos entre ascensores y escaleras mecánicas, y el uso intensivo, sumado al envejecimiento de algunos sistemas, ha provocado un aumento de las interrupciones y tiempos de reparación. Ojo, porque el tema afecta especialmente a personas con movilidad reducida, adultos mayores, familias con coches, por ejemplo, y usuarios que dependen diariamente de estos accesos para desplazarse. Bueno, frente a esto, la empresa anunció que incorporará más técnicos especializados y reforzará los planes de mantención preventiva para intentar reducir las fallas y acelerar las reparaciones. Hoy es un gran problema cuando no funcionan los ascensores, ¿eh? Yo vivía en un piso bien alto, y una vez en el edificio no funcionaba ninguno de los dos ascensores, y yo con guagua, coche, toda la cosa, imagínate. Así que qué bueno que Metro ahí se ponga las pilas y solucione. Maroon 5, Misery.

0: 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Nos vamos a la pausa y ya regresamos.
1: Temperatura rock. Temperatura pop. Temperatura rock and pop en Viña del Mar.
0: 16 grados.
1: Y en Santiago,
0: 20 grados.
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Un nuevo estudio internacional posicionó a Chile como el segundo país con más llamadas no deseadas en Latinoamérica, solo detrás de Brasil. ¡Qué lata! Sí, esas llamadas de números desconocidos que aparecen justo cuando estás ocupado ofreciendo créditos, seguros, cambios de plano, simplemente cortan al contestar. Bueno, según el informe, los chilenos reciben en promedio más de 20 llamadas spam al mes, una cifra que sigue creciendo pese a las medidas de bloqueo y regulación implementadas en los últimos años. ¿Tú eres de las personas que contesta esas llamadas? Porque podrías no hacerlo. Algunas personas contestan solamente para pelear. Yo soy testigo de eso porque me acuerdo que un compañero de trabajo mío, que justamente trabaja en esta radio, en otro horario, lo hacía todo el tiempo. Y ojo, porque muchas de estas comunicaciones utilizan sistemas automatizados, suplantación de números o bases de datos masivas para contactar usuarios. Además, el estudio advierte que una parte importante de estas llamadas ya no busca solo vender productos, sino también obtener datos personales o cometer fraudes telefónicos. Todo esto mientras crece el uso de herramientas para identificar spam y bloquear números sospechosos directamente desde los celulares. Sí, bueno, es una lata recibir llamadas que no queremos. A mí siempre me llaman de un parque que no recuerdo cómo se llama. Pet Shop Boys, Western Girls, para continuar.

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1: Buenas noticias para la conservación animal en Chile. El Winso celebró el nacimiento de dos nuevas crías de mono tití cabeciblanco, así se llama, una de las especies de primates más amenazadas de todo el continente americano. Sí, y son mellizos. Y ojo, porque este pequeño mono originario de Colombia está catalogado en peligro crítico de extinción, principalmente por la deforestación de su hábitat y el tráfico ilegal de fauna. Qué pena, ¿no? Ya que muchas veces es capturado para ser vendido como mascota. La especie es reconocida por el característico jopo, blanco en su cabeza, que parece una especie de melena despeinada y lo convierte en uno de los primates más llamativos de Sudamérica. Actualmente quedan muy pocos ejemplares en estado salvaje, por eso cada nacimiento se transforma en una noticia importante para los programas internacionales de conservación. Winso participa hace años en acuerdos colaborativos enfocados justamente en la protección y reproducción del tití cabeciblanco, acumulando varios nacimientos exitosos de esta especie. Estas nuevas crías refuerzan justamente el trabajo y ayudan a mantener diversidad genética mientras continúan los esfuerzos para proteger su futuro. Saludos a Winso.
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1: Una tarde un poco más fría. Amy Winehouse llega a subir la temperatura con Back to Black.

0: 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Y así llegamos nuevamente a una pausa. Está corriendo rápido el tiempo este día miércoles. Ya volvemos. 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Faltan 4 minutos para las 5.
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0: Una gran canción para esta tarde de mitad de semana es Come As You Are, Nirvana, sonando en Rock and Pop.

Parece que habrá que seguir esperando para volver a ver a The Rolling Stones sobre un escenario. Keith Richards confirmó que la banda no realizará gira durante este año, aunque dejó abierta la puerta para regresar a los conciertos en 2027. El guitarrista explicó que actualmente el grupo se encuentra tomando una pausa tras la gira de Hackney Diamonds, el tour que marcó el regreso discográfico de la banda después de casi 2 décadas sin un álbum de estudio original. Eso sí, Richards fue claro en que no se trata de un retiro. Espero hacerlo lo más pronto posible, dijo al ser consultado sobre futuros conciertos, dejando abierta la posibilidad de volver a tocar en vivo el próximo año. Y ojo con este dato, actualmente Mick Jagger y Keith Richards tienen ambos 82 años, pero aún así la banda sigue siendo uno de los espectáculos más masivos y exitosos del rock mundial. De hecho, su última gira recaudó cientos de millones de dólares y volvió a demostrar que los Stones siguen llenando estadios décadas después de su formación. Qué ganas de verlos en vivo, no he tenido la suerte. ¿Tú has podido verlos en vivo? Escuchas a los Rollings con Angie en Rock and Pop.

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1: Este fin de semana el Valle del Elqui se prepara para una de las celebraciones más tradicionales. El sábado 16 de mayo se realizará una nueva edición de la fiesta del Pisco en Pisco Elqui, en la comuna de Paihuano. Un evento que busca celebrar la identidad, historia y cultura ligada al destilado más emblemático del norte chileno. ¿Te gusta el pisco? ¿Te gusta Pisco Elqui? ¿Has estado ahí? Yo he estado ahí varias veces y me encanta. ¡Qué lugar más bonito! ¡Qué lugar más mágico! Bueno, la actividad se desarrollará durante toda la jornada en Plaza de Pisco Elqui e incluirá degustaciones, feria de emprendedores, gastronomía local y distintas actividades culturales pensadas para vecinos y turistas. Y ojo, porque también habrá música en vivo. De hecho, se va a presentar Sergio Lagos con su homenaje a Charly García junto a los Andersen. Así que toda la suerte del mundo ahí a nuestro querido Sergio Lagos. Todo esto en un lugar que además se ha transformado en uno de los destinos turísticos más populares del país por sus cielos astronómicos, viñas y rutas patrimoniales. Ya, seguimos con música. I'm Not Work. Who Can It Be Now?

0: 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Nos vamos a la pausa, ya volvemos.
1: Temperatura rock, temperatura pop, temperatura rock and pop. En Pucón,
0: 12 grados.
1: Y en Santiago,
0: 20 grados.
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0: Son los Beatles con Don't Let Me Down para continuar en esta tarde de Rock and Pop.

con esto porque las pantallas ya forman parte de la rutina diaria de muchísimos niños en Chile. Un nuevo estudio reveló que el 67% de los niños menores de 6 años utiliza dispositivos electrónicos todos los días. Esto incluye celulares, tablets, televisores y computadores. La investigación advierte que el uso comienza cada vez antes. Muchos niños tienen contacto habitual con pantallas incluso antes de aprender a leer o a hablar completamente. Según los especialistas, la tecnología puede aportar herramientas educativas y entretención, pero el problema aparece cuando existe un uso excesivo o sin supervisión, especialmente en etapas claves para el desarrollo infantil. Entre los principales riesgos mencionan alteraciones del sueño, dificultades de atención, menos interacción social y problemas en desarrollo del lenguaje. Además, el estudio mostró que una gran parte de los niños utiliza dispositivos durante las comidas o antes de dormir, que es peor. Bueno, por eso el llamado apunta a equilibrar el tiempo de pantalla juego físico, interacción familiar y actividades al aire libre. Arctic Monkeys, I Wanna Be Yours, en Rock and Pop.

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1: Me despido con la canción ganadora del duelo a 30 años de Older, el disco más maduro de George Michael, que lo celebramos con el duelo Rock and Pop, y la canción ganadora fue Fast Love. Qué gran canción. Así me voy despidiendo. Espero que tengas una rica tarde y mañana nos volvemos a juntar aquí mismo en la 94.1. Soy Fran Jorquera. Que estés muy bien. Chao.

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0: 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Faltan 5 minutos para las 6.
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16: Hola, hola, ¿cómo están? Bienvenidos a un nuevo Safari aquí en la 94.1, programa de día miércoles. Semana ya. No, todavía no. Con todo el ánimo escuchaban ahí a Kevin.
17: Hola, olitas, ¿cómo están? Oye, es miércoles 13. No te cases ni te embarques. No tiene nada que ver.
16: No, creo que son los martes.
17: Martes 13.
16: Dime, ¿cómo estás tú?
17: Bien, ¿y tú, Maca Hansen?
16: Bien. Espero que la gente esté teniendo un buen día. Heladita la mañana, mucha neblina.
17: Oye, yo no cacho si lo que veo en las calles es contaminación o Santiago está como Silent Hill.
16: Bueno, el domingo y el lunes hubo alerta ambiental.
17: Ah.
16: Pero de todas maneras ha habido mucha neblina durante las mañanas.
17: Ya.
16: Tanto en varios sectores, cerquita de Cerritos también.
17: Ah. Así que, sí. ¿Será por el humo de los políticos o ya que todo?
16: ¿Por qué?
17: No, por la alerta ambiental, las metáforas y esas cosas. Ya te voy a contar más.
16: Por favor, porque no sé nada, Kevin.
17: No importa.
16: Hoy estaba el equipo completito, Brunito, ¡hey! Camaritas. Tenemos que decir en un ratito en titulares, quizás, o antesito, quiénes ganaron las entradas para.
17: Ah, WKC para el evento de luchitas de este viernes. Muy bien.
16: Está nuestro. Y el sable, perdón. Que como que dijo algo. Y está también Kevin Beas. Está
17: Hola,
16: nuestra
17: Kevin.
16: Michi Belmar. Un besote a todos. Y partamos con buena música, pues.
17: Kevin, ¿qué está haciendo acá? Ya finalizando, ¿ya? ¿Ya se va?
16: Está comiendo.
17: Ah,
16: un
17: bueno.
16: Un changuchito. Sí, que no.
17: Ayer tenía un plátano.
16: Ah, no, ahora un changuchito.
17: Ok.
16: Un changuchito. Bien. Oye, se presenta en el Movistar Arena su show más grande hasta el momento, en agosto, si no me equivoco, 29 de agosto, y conversamos con él, ¿se acuerdan? Sí, un amor. Nos quedamos con Teleradio Donoso, Alex Van Banter, éramos todos felices.

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1: Qué lindo programa tenemos el día de hoy, 6:06 minutos, el teléfono de la radio, sí, aquí está, va para allá. Sí, ahí
2: para
1: va.
2: Que vean que estoy en vivo.
1: Como un sable lazo, sí, claro, sí, esto pasa en vivo, estamos comiendo pancito de anís que trajo la Mirce.
3: Qué bueno el pan de anís.
1: Oye, y yo...
2: Todavía no nos ha dicho, uno de ustedes me va a traicionar.
1: Claro, porque Mirce llegó y dijo, ya chiquillo, les voy a repartir mi cuerpo, y sacó el pan, sí, y trajo agua y lo convirtió en vino. Mirce Jesucristo.
3: Ah, superestrella.
1: Superestrella, sí. Uno de nosotros. Yo soy Judas.
3: ¿Cuál de los dos?
2: Eres el prota.
1: El bueno. No, no es Cariote, el otro. El Judas que pasó piola, porque había dos Judas.
3: Sí, po. ¿Cómo? Vaya, sí, habían dos.
1: Habían dos Judas. Estaba Judas Iscariote y Judas Tadeo. El Tadeo, ese de amarillo.
4: Me comí un sándwich.
1: El de amarillo.
3: Tadeo tenía nombre de malo, pero no era él, era Iscariote.
1: El que trafica. El Tadeo.
3: El Tadeo, el que está allá
1: de amarillo.
3: Ya, oye.
1: Ya, oye, hoy tenemos un tremendo programa porque, ustedes saben, yo hace una semanita y un día falté a este programa porque me hice una intervención. Me puse boobies. Sí. No, me puse pelo y quería, a propósito de todo el boom que existe, que conversáramos un poquito sobre eso. Así que hoy va a venir el doctor Nicolás Lucicich, que es de Hair Recovery Chile.
3: ¡Qué estupendo!
1: Fuerte el aplauso, que es cirujano y fundador de Hair Recovery, para hablar sobre la medicina capilar. Y sabéis que me han llegado muchas preguntas. Hoy me escribió un amigo, Javier, que es un pelado empedernido, lo quiero mucho, uno de los pocos pelados buenos que conozco. Sí.
3: Pelado detonado.
1: Todavía no lo conozco tanto, parece. Okay. Me mandó una pregunta. Una mujer me preguntó si se podían hacer implantes capilares.
3: Yo te decía que en el ámbito de... Pucha, nosotros las mujeres se nos cae mucho el pelo. Y la alopecia es algo que pasa tanto por estrés en el día a día. Entonces, estos implantes capilares igual, yo te decía, es súper, súper interesante porque devuelven también la confianza. Quiero saber si también puede ser para mujeres. Preguntémosle al ABC porque también... Está muy, muy, muy, no de moda, no quiero decir moda, está muy en boga.
1: Sí, po.
3: Y la gente está viajando para afuera, para otro lado. Entonces
1: Argentina,
3: la cosa es como decir, sí, es que aquí también se puede.
1: Es verdad.
3: No viaje.
1: Y una estadística, un 81% de las personas ha experimentado algún grado de caída capilar. ¿A ti se te cae el pelo?
3: Sí, tomo vitaminas.
1: Mira.
3: Para que no se me caiga el pelo.
1: ¿Qué vitaminas? ¿Cuál es? ¿Sabes?
3: No sé, fui a la farmacia y le dije,
1: deme una vitamina
3: para que no se me caiga el pelo.
1: Ya.
3: Y me dieron muchas gracias a la señorita que trabaja en las farmacias.
1: Sí.
3: Saludos a las farmacias, ¿eh?
1: Sí, me encanta.
3: Biotina, muchas gracias. ¿Biotina? Ultraposar, eso sí.
1: Oye, pero mira, la gente en el YouTube responde esto, pero yo le estoy pidiendo un dentista hace rato y todavía no responden. Datos de dentista para Maca Hansen, por favor. Sí, lo necesitamos.
3: No, vuelvo a decir que es caro, te acuerdas que dije, el invitado me dijo, no es caro. Y yo, no.
1: No. Oye, Maca Hansen, pero tenemos más en este programa del día de hoy. ¿Qué más tenemos?
3: ¡Viene profe Robbie! Nuestro querido profe Robbie viene, comunicador científico. Hoy vamos a hablar de las polémicas medidas y declaraciones que ha hecho el presidente Kast frente a la ciencia. Vamos a hablar con un científico sobre ciencia y sobre el gobierno y lo que está pasando en el Ministerio de Ciencia.
1: Media embarra. Pero además vamos a hablar de los ovnis.
3: Ay, me encanta.
1: Sí. ¡Oh! Sí, y Maca Hansen, la última, también preséntala tú, por favor.
3: Y al final del programa hizo un huequito en su tremenda agenda. Le están pasando muchísimas cosas a nivel laboral y viene a la Rock and Pop la tremenda Paloma Larraín. ¡Aplausos! Más conocida como...
1: Dilo.
3: Hola, soy la Sole.
1: Me encanta.
3: La comediante que se está presentando, está en una gira, la Sole Picante. Pero feliz. Ya vamos a conversar con ella, que nos cae tan bien. Guionista, comunicadora, en un ratito más viene para contarnos todas sus fechas que tiene desde mayo hasta diciembre.
1: Me encanta. Mira, hablando de
3: gente
1: ocupada, se peló. Pancho Ortega vino ayer.
3: Pero ayer tenía pelo, Pancho Ortega.
1: Sí, ayer tenía pelo.
3: Hoy andaba llegó, con boina, Pancho Ortega.
1: Giorgio Jackson llegó pelado.
3: Sí. No está escuchando en la radio. No.
1: Bueno, Giorgio. Bueno, le podemos decir cosas. Sí.
3: Sí, este no se enoja.
1: No.
3: ¿Sigamos como siga?
1: Sí.
3: Ya.
1: Oh, mira, acá ya nos están llegando testimonios de gente que se le cae el pelo.
3: ¿Viste?
1: Me encanta.
3: ¿Viste?
1: Se abrirá la clínica Safari.
3: Ya, mira, mi hijo tiene 14 años y se le está cayendo. No, yo, de verdad, es un tema para irse el pelo.
1: Sí.
3: Mira, Boric.
1: se le cayó el pelo y la caja.
4: Candy. 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
3: Nos quedamos con Iggy Pop. Candy junto a Kate Pearson.

0: vamos con buena música y una de las mejores baterías. Y cuando son las 6:15, aterriza la 94.1, la buena música, los clásicos. Aquí las tocamos. Oye, si supieras tocar guitarra, ¿tocaría y esta?
1: Sí, tocaría esa.
0: Me encanta.
1: Sí.
0: ¿Cuál es? Led Zeppelin, Rock and Pop.

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1: Son las 6:18, es momento de ponernos los suspensores.
2: Los lentes.
1: Ajá.
2: Y los pelitos de la nariz nos crecen.
1: Sí, porque llegan los titulares del Safari. Hoy son solo dos, después viene el tránsito de mí. Por si acaso.
2: Vamos a los titulares.
1: Dale, Maca Hansen.
2: José Antonio Kast encabeza reunión con alcaldes y pide disculpas a quienes no les llegó la invitación. Habría sido todo una metáfora, dijo.
1: Ajá, ya te voy a explicar.
2: Ah, ya, gracias.
1: Ya viene, ya viene. Sufre el mercado. Bolsa de Santiago se desplomó 2.31% durante esta jornada. ¿Qué significa eso? Bueno, probablemente las lechugas van a estar más caras.
2: Oye,
1: otra
2: vez.
1: Oye,
2: ha subido todo.
1: Luego los tomates van a llegar. Ojo, ojo, lo advierto acá. Miércoles 13 de mayo. En el momento más helado del invierno, los tomates pueden llegar a las 6 lucas.
2: Oh, las laminitas del álbum de la FIFA están a 1.200 cuando en mi época valían 100 pesos.
1: Vos empiezas a disfrutar tus martes de completo porque se te van a acabar.
2: DJ Jimmy que tiene martes de completo.
1: Sí, y la laminita, no compres. No ¿Entraste?
2: Sí, cabrón, chico, está consumido. Consumido. Ya. ¿Sabía que el Cernac demandó a Panini?
1: ¿En serio?
2: Sí, por la falta de entrega de laminitas y de álbum. Sí, sí, sí. Pero vamos al tránsito. Vamos a las calles de Santiago, pero si ustedes tienen algún taco que nos quieran comentar, nos pueden escribir al +569-8188-5934. Y en Santiago, digo, de pistas en camino Melipilla con camino El Milagro debido a choque de autos. Hay congestión en Gran Avenida al Sur entre Magdalena Vicuña y Avenida Lovalle. Mucho taco en Avenida Mata entre ambos sentidos entre Avenida Biel y Vicuña Maquena. Mucho taco aquí en la esquina de Heliodoro Yáñez, puente del Arzobispo al norte entre Román Díaz y Bella Vista. Mucho taco en Avenida Tobalaba al suroriente entre Avenida Osa y Simón Bolívar. Y el metro de Santiago, tengo que contarte que está la embarrada. Mira. Porque las estaciones están cerradas en la línea 4.
1: Chuta.
2: Estación Tobalaba, combinación suspendida. Tobalaba, combinación suspendida. Una de las combinaciones más usadas con Baqueano
1: es Brígida.
2: Brígida.
1: Sí.
2: Tobalaba, combinación suspendida. Cristóbal Colón, Francisco Bilbao, Príncipe de Gales, Simón Bolívar, Plaza Egaña, Los Orientales. Está todo suspendido. Oh.
1: Oye, y
2: feliz miércoles.
1: El jefe se fue en auto.

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1: Hierba rápidamente la pavita, no vamos a perder tiempo para este tecito informativo. Muy bien, mi querido DJ M, Maca Hansen, te he molestado harto con el tema de la metáfora, pero no te he explicado qué pasó.
2: ¿Qué sucedió?
1: Y quizás hay gente que no lo ha visto. Hoy en una actividad, el presidente José Antonio Kast, perdón, le pongo pausa y hago un flashback. ¿Te acuerdas cuando él en los debates decía, les quedan 192 días, les quedan 90 días, les quedan... Ya, él le decía a los migrantes, pesquen sus cosas y se van, o si no, cuando nosotros lleguemos al gobierno nos vamos a expulsar.
2: Ya.
1: Esa era la promesa. Y quedó la embarrada en el norte, la gente empezó a irse, hubo una polémica hasta con Rafa Cavada que estaba cubriendo y les decía, amigos, esto no va a pasar porque no tiene las capacidades el presidente de hacerlo. Y la gente de derecha salió a decir, oh, Rafa Cavada es comunista. Bueno, en fin. Hoy, el presidente José Antonio Kast dijo que si alguien creyó que en el día 1 iba a expulsar a 300.000 personas, entendió mal porque era una metáfora. Palabras del presidente de la República hoy. Esto ha traído una serie de consecuencias. Mucha gente, sobre todo el mundo político y que le importa meterse en esta cuestión, pero hay mucha gente migrante que una respira tranquila y otra, y ya se fue, que dicen, va, no sabíamos que era una metáfora. Podíamos no habernos ido.
2: Claro.
1: Entonces, es era una metáfora, así que no
2: sabíamos. Que contaba los días, pero era una metáfora.
1: Pero era una metáfora. Sí. Era todo muy, se van a ir expulsados, pero era una metáfora, así que, tontos ustedes que entendieron mal. Solo eso. Sí, po, ahora ya entendemos bien.
3: Ahora entiendo el concepto de metáfora.
1: Exacto, tal cual. Ahora, ¿cuál es la realidad y cuál es la metáfora? No tenemos idea.
3: Las 40 lucas que te dejo son una metáfora.
1: No, amigo, las 40 lucas que me dejes son reales. Necesito ese dinero. Es miércoles 13 de mayo y ya me quedan menos 40 lucas. ¿Ah? Atento de mí.
3: Era una metáfora.
1: Sí. Vamos a la segunda noticia del tecito informativo porque a esta hora de la tarde, y lo habíamos dicho el lunes, los parlamentarios están trabajando. Esa es noticia por sí sola.
2: Ah.
1: Pero está en la Comisión de Hacienda de la Cámara de Diputadas y Diputados votando la mega reforma. Van a votar hasta las 12 de la noche.
2: Ah, pues.
1: Y ahí estaba el ministro de Hacienda, que te juro, esto es lo que voy a decir, no es una metáfora, ¿ya? Es objetivo. Está chascón. Es pelado y está chascón. En los pelitos de al lado, como que ya los tiene parados porque el loco está teniendo que enfrentar absolutamente la mega reforma solo. Pero ahí están. En acusaciones que están dilatando la cuestión para no votarla, en acusaciones que van a ir al Tribunal Constitucional. Al final la gente ya no entiende de qué se trata la mega reforma, solo entiende que están peleando.
2: Ya, estupendo.
1: ¿Y a quién le importa esto? A ellos.
2: Ok.
1: A los políticos. El día que salga la mega reforma tendremos.
2: Y ahí nos preocupamos. Que, sí, ya, ahí, no, ahí me la explicáis.
1: Tal cual. Y última noticia del tecito informativo.
2: Ahí me decís que hay que llevar sándwich desde la casa.
1: Oh, limpia esa declaración.
2: Yo que le hago el pancito a mi cabrón chico.
1: Entonces a él no le tienen que dar comida.
2: Igual se le queda siempre. Ay, hoy día dio vuelta, llegué a la casa y el desayuno dio vuelta el jugo, estaba todo así, el gato. Ni te cuento.
1: Perdón, y Pablito, sufrimiento no limpió.
2: No ha llegado sufrimiento todavía, espérate. Está sí, en el colegio todavía.
1: ¿Le va a tocar sufrimiento entonces?
2: No, con la lengua.
1: No, bueno.
2: Ya, perdón,
1: no hemos visto en esa. Oye, la última es que habló el ministro de Vivienda, y el señor Poduje, quien advirtió, sí, que tiene como 2 metros de alto, que advirtió que se van a demoler viviendas en El Olivar, viviendas de la reconstrucción, porque dijo, no entregamos casas falladas y hay problemas graves con esas casas, entonces las van a demoler y las van a hacer de nuevo. Yo no sé cómo explicar, no. Yo no sé si es que...
2: Yo no sé lo que me pasa cuando estoy con vos.
1: Ya, te derrumbo la estructura, ¿no?
2: No, te desato la casa.
1: Acuérdate que no podemos cantar.
2: Estamos mal.
1: Sí, po. Se sustenta que las viviendas tienen problema de diseño estructural, problema de resistencia al fuego. O sea, las casas que construyeron no son resistentes a incendios que puedan pasar en el mismo lugar. No están certificados, así que las van a empezar a demoler. Eso es lo que dijo Iván Poduje. El punto es que no sé si hay plata, porque eso es lo que se cuestiona, es que no hay plata.
4: No
1: para,
4: hay ahí está, plata
1: para volver a construirlas.
2: Oh.
1: Así que, nada, todo en duda, todo una metáfora.
2: Ya, bueno.
1: Eso, 6,29, eso no es una metáfora.
2: La lechuga
1: van a subir.
5: El tomate.
1: El tomate 6 lucas.
2: Mírate,
1: el día que llegue a 6 lucas, ustedes se van a acordar de mí. Ojalá me equivoque. Ojalá. Completamente.
2: Saludamos a nuestros auspiciadores.
1: Bueno.
2: Eso lo dices tú.
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1: Me encanta.
2: Vamos a ir a una pausa y ya volvemos con más. Oigan, vamos a hablar del trasplante capilar, así se puede decir. Ajá. Cirugía capilar.
1: Sí.
2: Dudas, preguntas, precios, todo lo que quieran a nuestro chat de YouTube, arroba rocapopfm, y en nuestro WhatsApp, más 569-8188-5934.
1: Me encanta.
2: ¿De qué se trata? Solo los hombres lo pueden hacer. ¿Desde qué edad? Si tengo un hijo de 14 años que se le está cayendo el pelo, ¿se puede? Tengo eso. Una hija que tiene estrés y se le cae el pelo, y a mí mismo se me cae, ya. Todas las preguntas son bienvenidas.
1: Eso, se abre la consulta Safari Box.
2: Me encanta.
1: 3. Me encanta.
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0: 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En Iquique,
7: 18 grados.
0: Y en Santiago,
7: 17 grados.
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1: 6:38 se abre la consulta Safari Box 3.
2: Sí, no, no, lo hemos estado hablando esto mucho tiempo, Kevin, sobre todo cuando empezaste a preguntar y yo te contaba que tenía un cuñado que se había hecho esto y eres la persona más feliz del mundo.
1: Es verdad.
2: Es un antes y un después, así que cuéntanos de qué vamos a conversar.
1: Vamos a hablar de una situación que está viviendo mucha gente en nuestro país y en hartas partes del mundo, que es quedarse pelado, básicamente. Es así de simple, es la caída del pelo. Un 81% de las personas en Chile ha experimentado algún tipo de caída del pelo. Uh-huh. Y ustedes saben, yo la semana pasada me sometí, pero felizmente, a un implante capilar que hoy está teniendo sus resultados. De hecho, quienes nos acompañan me dijeron, a ver, ¿qué tal? Y me dicen, y está perfecto, porque son, vienen de Argentina, donde han tenido esta clínica por décadas, y llegan a Chile en febrero.
2: Okay.
1: Hair Recovery, está con nosotros el doctor Nicolás Lucicic. ¿Cómo está, doctor?
3: ¿Qué tal? Muy buenas tardes, muy contento de estar acá con ustedes.
1: Me encanta. Y Alejandra Sousa Casa, ¿cómo está, doctora?
4: Muy bien, muy feliz.
1: Ambos fundadores, matrimonio, fundadores de Hair Recovery Chile, que está implementando esta cirugía capilar. La idea, y se los pregunto de inmediato, mucha gente dice, me voy a Turquía, me voy a Argentina. La idea es traerlo para acá a un precio lo más asequible posible, ¿no? Doctor, ¿cómo fue esta llegada a Chile?
3: Mira, la verdad es que estamos hace 2 meses aquí y sorprendido por la demanda y por la gran respuesta y aceptación de todos los chilenos. Como dijiste, comenzamos en Buenos Aires hace 30 años con la doctora Sousa Casa y hemos recibido en 30 años miles de chilenos que iban a Buenos Aires o a Mendoza. Uh-huh. Dependiendo por ahí los precios, cómo está el dólar, que van para un lado o para el otro, cómo van, pero independientemente de eso, buscando la calidad, los resultados, los tratamientos. Y lo que quiero decirte es que estamos muy felices de abrir la primera clínica integral de medicina capilar aquí en Santiago, para hacer exactamente todos los mismos tratamientos que estamos ofreciendo desde hace ya 30 años, 50 clínicas, y siempre nos decís, ¿cuándo van a venir a Chile? Pero lo que pasa es que queríamos venir con los socios adecuados, con un equipo de médicos y arcelaneras y demás, y enfermeras que sean realmente entrenadas en nuestra casa central en Buenos Aires. Bueno, ya hemos cumplido con todo eso y ya felizmente hemos podido dar inicio aquí a nuestras actividades. Y bueno, vos sos un resultado viviente que tenemos acá.
1: Es verdad.
3: En 6 meses vamos a ver las fotos esas del antes y el después.
1: Es verdad.
3: Porque realmente lo vas a disfrutar muchísimo.
1: Es cierto que en 6 meses me llevan a Argentina para un
3: No, no, no era parte del teatro. Es broma, es broma.
1: Oye, Maquita, por favor.
2: Bueno, yo esto lo conocí hace un tiempo. Les contaba, tengo un cuñado que se lo hizo y es la persona más feliz del mundo. Y te juro que todos los días le decía a Kevin, ya, pues Kevin, vamos, vamos, porque además sube mucho el ánimo. ¿Quiénes son candidatos para este, se puede decir, trasplante capilar? ¿Tienes que ser persona que tiene entradas, un poquito de pelo, o puede ser una persona pelada?
1: Bien. Doctora.
4: Sí, bueno, todos son candidatos, porque la condición fundamental para hacer un trasplante capilar es que tengamos una buena cantidad de pelo en la parte posterior y lateral de la cabeza.
2: Okay.
4: Sí, ¿por qué? Porque esta es la zona donante, porque es de aquí de donde sacamos uno por uno, ¿sí? Y luego esos uno por uno los vamos a llevar a la zona superior, a cubrir entradas, a cubrir la corona, lo que haga falta.
1: Doctora, le quiero mostrar una imagen. ¿Él es un donante perfecto?
2: Es un político chileno, ¿no?
4: Sí, digamos.
1: Es el ministro de Hacienda. Le estoy mostrando una foto del señor Quirós.
4: ¡Qué fuerte!
1: No, no, no. Lo que pasa es que hoy yo le decía a Maca Hansen, él tiene, hoy está como chascón para el lado, pero como la ese tipo de...
3: Tiene posibilidades.
1: Tiene posibilidades de
3: por
1: hacer
3: eso,
1: su implante.
3: A nosotros tanto no nos preocupas cuánto te falta, sino cuánto tienes. Digamos que en otro cambia absolutamente la visión y el foco, porque siempre nos hemos preocupado durante muchos años si está muy pelado o si está menos pelado. Y en la clasificación internacional, el grado 1 es mínimamente, el grado 7 máximo. Y dentro de eso están los intermedios. Ahora, estos últimos años ha adquirido relevancia, importancia central, es la estrella del trasplante cuánto tengo en la zona donante, porque en función de cuánto tengo, y en GA Recovery, que nosotros aplicamos inteligencia artificial, podemos saber exactamente cuántos cabellos estamos necesitando colocar aquí arriba para solucionar el defecto que tienes. Pero para eso necesitamos poder medir cuántos pelos. Esto antes no se hacía, se hacía a ojo. Más o menos antes decía, y te voy a poner más o menos tantos pelos. Y era medio como a ojo el cálculo. Hoy por hoy podemos medir cuánto pelo tienes y cuánto pelo necesita en aquellos casos como el que me está mostrando de calvicies realmente extremas donde necesitamos agudizar y afinar todo. Otra forma también es ahorrar pelo, porque seguramente esta persona cuando tenía 20 años tenía una altura en la frente y las entradas más bajas, pero ahora a lo mejor tiene 55, 60 o lo que fuese. Entonces decimos, bueno, muy bien, vamos a comenzar con un diseño mucho más conservador, vamos a dejar una frente más amplia y eso es una forma de ahorrar pelos también y poder conseguir un mejor resultado. Pero finalmente, nunca es tarde para hacerse un trasplante. Y quiero contarte una anécdota. Tengo un paciente de 87 años trasplantado.
1: No te puedo creer. Feliz.
3: Fue el más maduro, sí, que hemos operado. Divino, sí. Y de alguna manera lo que muestra es la ganas de sentirse bien, de sentirse pleno. Dice, ¿yo me puedo poner un poco más de pelo? Y claro que sí. El gran Nicolino Loche, un gran boxeador argentino que le llamaban el intocable y todo esto, bueno, ya falleció. Pero también fue un paciente que, de lo que estamos hablando, una calvicie extrema arriba. Y me dice, yo aunque sea, quiero un poco aquí adelante y peinarme para atrás. ¿Se puede?
2: Se puede.
3: Claro que se puede. Y lo operamos un día del médico, un 3 de diciembre, que no me lo olvido nunca más. Para mí fue un regalo porque me encanta el box. Y tener un ídolo mío ahí operándolo. Pero quiero decir que tenemos pacientes cada vez más jóvenes que consultan.
2: También, perdón que sí, estamos también a través de YouTube. En la radio al final es también es por cámara, por todos lados. Y en YouTube una persona dijo, tengo un hijo que se está quedando calvo, que está con mucha entrada y tiene 14 años. ¿Cuál es la edad desde que uno puede comenzar a hacer estos tratamientos?
4: Desde que comienza.
2: Ya.
4: No hay edad, desde que comienza. Cuando uno ve que el cabello comienza a caerse, se afina, no crece o se pierde en mechones, todas esas anomalías merecen una consulta. Lo antes posible, ¿por qué? Porque si no, se pierde tiempo y se pierde pelo. ¿Y qué tiene GA Recovery? GA Recovery ofrece su primera consulta, la primera consulta sin cargo.
2: Okay.
4: Entonces, ante los primeros síntomas, no importa la edad, hay que ir a GA Recovery en el lugar en el cual un especialista capacitado en afecciones capilares específicamente puede hacer una evaluación.
1: Oiga,
4: y hacer,
1: doctora,
4: un diagnóstico correcto,
2: claro,
4: porque eso es lo importante.
5: Perdón, doctora, ¿y ahí qué pasa con ya el niño de 14 años tiene, no sé, está teniendo un poco de entradas? Se le puede hacer el implante de pelo, pero ¿qué pasa con ese pelo que todavía tiene y que es medio debilucho? ¿Se puede hacer algo?
3: No. El caso que estás planteando es un caso bastante extremo por la juventud.
2: Claro.
3: Entonces ahí tenemos que ser muy cuidadosos, muy honestos con esa persona.
2: Saber por
3: hablar
2: qué.
3: Con los padres también. Hacer una cantidad de preguntas, seguramente hacer algún análisis de sangre para descartar algunas otras causas y llegar al diagnóstico. Cuando llegamos al diagnóstico, tenemos muchos tratamientos, pero seguramente a los 14 el trasplante no será una herramienta para él.
1: Ah, perfecto.
3: Vamos a intentar frenar y enlentecer el proceso de la caída de pelo y en todo caso, cuando ya esté un poco más desarrollado, podremos incorporar algunos medicamentos que van a ser realmente muy potentes y muy efectivos para frenar la caída, pero son tratamientos que se deben dar. Nosotros decimos cuando están los caracteres sexuales secundarios desarrollados. Quiere decir, cuando ya tengo una contextura muscular, pilosidad corporal, etcétera, que ya nos damos cuenta que es una persona que ha dado el estirón, el desarrollo hormonal. A partir de ahí, hay algunos medicamentos que se pueden dar. Antes de eso no, por eso es un caso muy puntual que requiere
4: una consulta. Y no habitual.
2: Claro.
4: Sí, eso no es lo habitual.
2: Pero la gente se puede acercar a GA Recovery no solamente por el implante capilar, sino si ustedes tienen problemas de cabello. Acá hay una chica que dice, Solesú, se me cae mucho el pelo, no tengo pelones, pero quizás necesito un implante, quizás no, hay tratamiento, hacen más tratamientos.
4: Absolutamente, sí. Otra vez repito lo importante ante los primeros cambios, hacer la consulta. Y en GA Recovery tenemos básicamente tres niveles de tratamiento. El primer nivel es a través de productos cosméticos, shampoos que engrosan, que dan volumen, shampoos que afectan las afecciones descamativas del cuero cabelludo. El segundo nivel de tratamiento son tratamientos locales a través de mesoterapia, en el cual aplicamos principios activos y estimuladores del crecimiento directamente en la raíz del folículo. Uh-huh. Y el otro tratamiento es el plasma rico en plaquetas.
5: ¿Y eso en qué consiste el plasma rico en plaquetas?
4: El plasma rico en plaquetas.
5: El doc nos está mostrando en su iPad un poco. Ah, hay un casco ahí.
4: También, está bueno casco de láser de baja intensidad lumínica, sí, que activa el crecimiento capilar.
5: Perdón,
4: también.
5: Y el del plasma me interesó.
4: Sí.
3: Se anota en todas. Estamos en todas, lo tenemos a Kevin anotado.
2: Lo estamos mostrando en YouTube el video, ¿no? La gente que está conectada en la arroba Rock and Pop FM.
5: Cuénteme del plasma.
4: Claro, el plasma rico en plaquetas es un tratamiento ya súper probado a nivel mundial y que no solo se utiliza en pelo, sino que se utiliza en piel y en las articulaciones también, en la traumatología. ¿Qué ocurre? A través de una pequeña extracción de sangre, se coloca esta sangre en una centrifugadora y se separan los elementos formes, las células rojas, los glóbulos rojos, por otro lado los glóbulos blancos y por otro lado las plaquetas, que eso es lo que vamos a utilizar luego de activarlas. ¿Por qué? Porque una vez activadas liberan factores de crecimiento.
2: Ok, ¿viste?
4: Liberan factores.
2: Uno mismo se puede, exacto, arreglar.
4: Y esto es con el propio material.
2: Eso, lo mismo que el pelo. Una persona preguntó, Karen, sí, si esta zona baja donde se sacan los folículos para implantarlos, ¿sigue creciendo pelo en esa zona, cierto?
3: A ver, hay que sacar cuidadosamente porque los cabellos que se sacan de atrás con raíces, no van a volver a crecer, pero tenemos técnicas como para sacar de manera aleatoria, algunos sí y otros no. Entonces, por ejemplo, Kevin, en unos meses va a poder cortarse el pelo bien cortito y no va a aparecer ninguna cicatriz porque no ha habido cortes, no ha habido puntos, estupendo, no hay ninguna cicatriz lineal. Y esa, entre comillas, pérdida de densidad de atrás, si uno la realiza como tiene que ser, como lo tiene realizado él, sí, no va a haber ningún inconveniente. Porque algo dijiste por ahí, cirugías en Turquía, guarda con Turquía, sí, sí, porque desarrollaron cirugías de bajo precio, ¿sí? Realmente competir por el... Y entonces, ¿qué pasó? Hubo mucho intrusismo médico. Ya no son los médicos los que operan, sino que son enfermeras, etcétera, y han habido muchos inconvenientes. Han habido zonas de atrás que han quedado como sobreexplotadas, se ha sacado demasiado. Uno tiene que ser cuidadoso cuánto sacar, por eso decíamos que la parte de atrás y los laterales es como la caja de ahorro, es la cuenta corriente que cada uno tenemos. Sí. Tenemos que saber cuándo sacar y cuándo y cuánto colocar y a dónde colocar.
5: Oiga, Doc, acá hay varias preguntas, pero le voy a hacer una pregunta que me llegó en la mañana porque un amigo que es pelado, completamente pelado, Javier, un saludo para él, Javier Ugarte, te vendí al aire. Me muestra la foto de alguien y me dice, mira, él se hizo un implante de pelo y ya se le está cayendo el implante. ¿Eso puede ocurrir? O sea, el día de mañana, yo que me hice este implante capilar, ¿se me va a caer también ese implante o no debería ocurrir?
3: No, lo normal que sucede es lo siguiente. En la mayoría de los pacientes, digamos, que tienen esta predisposición hereditaria, los pelos que están en la parte de arriba son los que normalmente se caen, los pelos de atrás y de costado tienen una batería de mayor durabilidad.
5: Ajá.
3: Ahora, dos consideraciones. Una, pueden haber algunos cabellos atrás y de costado que también tengan una batería un poco más flaca y en un futuro se van a afinar y se van a caer y eso podría generar alguna merma de los pelos trasplantados, pero muchos años más tarde.
5: Perfecto.
3: Segundo punto, si yo tomo al momento de la extracción del trasplante pelo demasiado bajo, digamos, sobre la nuca, y ese paciente de alguna manera se le levanta el cuello, es que he tomado pelos que no son de alguna manera de larga vida. Por eso lo importante es tomarlo de la parte central de la región de atrás y del medio. Si estamos tomando de ahí, es un pelo seguro y que realmente tiene que durar muchísimo.
2: Lo vamos a decir en chileno, se lo cagaron.
5: Sí, básicamente, amigo.
2: Estamos conversando con el doctor Nicolás Lucicich. ¿Lo dije bien? ¿Sí?
5: Sí.
2: Y Alejandra Susacasa, doctora, también tengo una pregunta del ámbito femenino, porque también había muchas. ¿Las mujeres nos podemos hacer trasplante capilar? Sí. Porque siempre veo que el hombre, el pelo es más corto, más grueso, nosotras también, y nos afecta mucho también la alopecia por estrés. Bueno, hay hartas causas.
4: Claro que sí. En el caso de la mujer, en general, la pérdida de cabello suele ser de origen hormonal. ¿Sí? La mujer está sujeta a muchas variaciones hormonales a lo largo de su vida, por los embarazos, primero cuando se hace señorita, luego vienen los hijos, luego vienen las menopausias. Eso es como una montaña rusa hormonal y esas hormonas afectan mucho al pelo. Ahora, más allá de eso, además está, perdón, Están las anemias, la falta de hierro en las mujeres es muy común.
2: Después del embarazo también.
4: Sí, el hipotiroidismo es muy común. Mm. Hay mujeres que hacen dietas muy restrictivas y eso genera algunas carencias vitamínicas o minerales. Todo eso se detecta a través del laboratorio, que es muy importante hacerlo para dar con el diagnóstico correcto. Pero hay mujeres que a lo largo del tiempo, y también porque tienen influencia hereditaria, pierden parte de esta zona frontal. Y ahí sí que el trasplante es muy, muy útil, las ayuda muchísimo, porque esta es la parte más importante para nosotras, sí. Porque nos da el marco de la cara. Cuando nosotros perdemos vigor en este pelo, ¿sí? Se afina, nos genera espacio, nuestro marco de la cara nos queda descubierto, no nos podemos peinar, ahí el trasplante, especialmente en esta zona, a la mujer la ayuda muchísimo.
5: Doctora, ¿y el trasplante funciona igual? ¿Se sacan pelos de la misma zona? ¿Y ahí cómo? Porque, a ver, para el hombre en este caso, yo la primera pregunta que hice fue, ¿me pueden implantar pelo de otra persona? Fue la primera pregunta que hice.
2: ¿Puedo ser rubio?
5: Porque quería ser rubio, le juro.
3: Tenías el donante, ya visto.
5: Sí,
3: ya
5: de hecho, era usted otro. Sí. Y la segunda fue, me tengo que pelar completo. Y me dijeron, no, solo la parte donante. Yo, de hecho, sigo con pelo arriba y ningún problema. Pero en la mujer es más complicado. Cuénteme.
4: Te cuento. Hay una técnica que se hace sin cortar el cabello. Hay una técnica, sí. Es una técnica que lleva bastante tiempo, depende de la cantidad. Es una técnica que la inventó una médica brasilera, uh-huh. Que es Angélica Morisi, que somos muy amigas y la admiro mucho. Y para las mujeres existe esta solución para que no tengan que cortarse el pelo.
3: Bueno, eso es fundamental, porque si no, uno ve en las redes y ve gente, hombre, mujer, totalmente rapado, con sangre, con cosas raras. En nuestras manos hacemos el trasplante hoy, mañana puedes trabajar, a la semana puedes hacer actividad deportiva normalmente.
2: El otro día vino un personaje de televisión también se estaba quedando con las entradas, vio Kevin y quedó sorprendido. Después, fuera de camaritas y micrófonos, conversamos y él estaba totalmente sorprendido porque Kevin no se hinchó, vino al otro día.
5: Tipo.
2: Lo único que ha dicho es que le pica y no te rasques.
5: De verdad.
2: Pero sí. Esa gente que muestra fotos con los ojos hinchados, con el
4: no aquí nada.
2: Igual depende de la persona,
4: pero eso tiene que ver con el instrumental que se use.
2: Ya.
4: Cuando uno utiliza instrumental de última generación, que es tremendamente pequeño y delicado, la agresión al cuero cabelludo es mínima. Si tú utilizas el instrumental más viejo, porque antes sí ocurría, ¿sí? Donde había más agresión a la piel lógicamente responde con una respuesta inflamatoria y esto trae el edema.
5: Sí, pero yo quedé hinchado, pero desde que nací, digamos, no es culpa mía, no es culpa de la operación.
3: Kevin, no, importante lo siguiente, que reciente veía, realmente tenés un trasplante fantástico, tenés un excelente diseño con altura y una entrada que va a quedar perfecta, bien desalineada, súper natural. Uh-huh. Ahora, estar preparado porque esos pelitos que se han colocado de un milímetro, más o menos, van a caer, no asustarse, es normal, tenemos uh-huh. más de 70.000 pacientes trasplantados, las raíces ya están incorporadas ahí, y recién después de 2 o 3 meses comenzarán a crecer. Puede pasar que algunos no caigan y eso ya comenzarán a crecer, pero la mayoría que sí lo van a hacer, segundo o tercer mes de a poquito van a ir apareciendo y sexto mes ya vas a tener un cambio importante. Siguen creciendo más pelo y uh-huh. recién al año, entre los 12 a los 14 meses, tendrás tu resultado definitivo.
5: Maravilloso. Oiga, doctor, la última para ya liberarlo. Dice acá una persona, tengo poco pelo. También se puede insertar pelo porque, a ver, el caso de su mamá no está calva, pero sí tiene pelitos muy poquitos, pero delgados. ¿Se puede hacer ahí algo? De repente quizás no es el implante, sigue el tratamiento con plasma.
4: Exactamente. Lo primero que, en primer lugar hay que evaluarla, pero así de antemano puedo decir que lo primero que hay que hacer es tratar de estimularle el crecimiento a la señora. Uh-huh. A través de estos tratamientos que hacemos, sí, localmente. Y ver hasta dónde podemos llegar. Si eso que alcanzamos con la estimulación es satisfactorio para ella, fantástico.
2: Listo.
4: Y si dice, no, yo quiero un poquito más, probablemente le completemos con un poquito de trasplante.
5: Buenísimo. Oye, Maquita, me informaron afuera
2: sí.
5: que yo por eso preguntaba tanto por el tratamiento de plasma, porque para toda la gente que desde ahora y hasta que se acabe el safari, siga la cuenta de Hair Recovery en Instagram,
2: ¿ya?
5: Que es, se la digo de inmediato, Hair, como pelo, Recovery,
2: permiso.
5: Todo juntito, con Y, guión bajo Chile. Esto en Instagram. Hair okay. Recovery, guión bajo Chile. Se pueden ganar, y ahí nos van a mandar el resultado, un tratamiento de plasma.
1: Así que, por eso preguntábamos tanto. Here Recovery y un bajo Chile, tienen que empezar a seguirla ahora. La idea es que, mira, tienen 2.600 seguidores, que lleguen a 3.000 y algo, y ahí se sortea.
3: Perfecto.
1: Y ahí me avisan ustedes quién gana y lo decimos al aire, ¿les parece?
3: Lota Esquina Los Leones, recuerda que la consulta es sin cargo, con un médico especializado chileno.
2: Mira,
3: que
2: lo
3: va a estar esperando ahí.
2: Perdón,
1: me encanta, me encanta, perdón.
2: Es que apareció un pelado.
1: Mira, oye, ese es un caso de éxito maravilloso.
3: Correcto.
1: Y yo voy a estar así después.
3: Exactamente.
1: Quizás no tan flaco,
2: así,
1: pero...
2: Él hizo el tratamiento plasma, el que hemos hablado, el de la señora.
3: Él se hizo un trasplante capilar.
2: Oye, pero estaba peladito.
3: Más o menos al año, exactamente.
2: Tenía una hectárea de frente ese señor.
1: Sí, exactamente. Era de la Frente Amplia.
2: Exactamente. Un partido político. No importa, no se preocupen.
1: No se preocupen.
2: No es necesario.
1: Bueno.
2: Queremos agradecer, Kevin.
1: Sí, al doctor Nicolás Lucicic, fundador de Here Recovery, y también Alejandra Susacasa, muchas gracias a ambos. Gracias también por lo que están haciendo conmigo, que de verdad me ha impulsado muchísimo a estar más contento. Llevo una semana y ya estoy más feliz.
2: Así está súper, súper, súper contento.
1: Y esta cabra me ha apoyado caleta, así que
3: gracias por la onda y la predisposición.
1: Buenísimo.
2: Nosotros vamos a saludar a nuestros auspiciadores antes de irnos a la pausa, porque...
1: Lola Índigo, Seif Stalag, Fran Mayra, Loyalty, muchas artistas más ya abrieron su cartera en Somos La Percha. ¿Qué objeto traes en la tuya, Maca Hansen?
2: No querés ver mi cartera.
1: No. Sigue Somos La Percha en su canal de YouTube y en sus redes sociales, @somoslapercha.cl. 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
2: 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Nos vamos a una pausa, hablamos de ovnis y ya volvemos.
1: Mira.
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8: 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Son las 7 de la tarde.

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0: viajamos al infinito y más allá en el panel de astronomía de Safari. 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
1: Estábamos diciendo al profe Roby que no aparecía su cámara. Ahí está. La cámara hoy día está
2: la cámara menos
1: quiere.
2: Interactiva, yo tengo que buscarla.
1: Sí,
2: Mahoma lo dijo. Si la cámara no va a ti, tú vas a la cámara.
1: Ya lo escuchan a nuestro tremendo panelista, el profe Roby Barrera Yáñez. Vayan a seguirlo en sus redes sociales, @elprofeRoby, comunicador científico. Hoy vamos a hablar de varias cositas. Vamos a hablar de varias cositas. Tenemos lo que está pasando con el Ministerio de Ciencia, con algunas declaraciones sobre los libros, sobre las investigaciones.
2: Sí, eso es bien cortito, pero importante.
1: Pero también vamos a hablar de los ovnis. Profe Roby, parta con lo que usted quiera y después nos adentramos.
2: Bien cortito,
1: como científico,
2: claro,
1: comunicador.
2: Como se dice, como se ha dicho, que los libros a veces no dan para más, la investigación por libro bonito se queda ahí. O que efectivamente la inversión en ciencia no genera trabajo, no genera desarrollo. Aparte que está demostradísimo internacionalmente que los países que invierten en investigación y desarrollo, el I+D que se llama, mejoran efectivamente su calidad de vida, mejoran su economía y todo. Yo traje ejemplos bien rápidos de temas que se resolverían mucho más rápido si la investigación estuviera bien financiada.
3: Ah.
2: Y también... algunas cosillas que se descubrieron años de que se pudieran aplicar, porque de no haberse descubierto antes, se habría atrasado todo.
3: Ya.
2: Entonces la investigación daba para el conocimiento, pero no era aplicable inmediatamente. Entonces eso no significa que la investigación no haya servido. Significa que todavía no tenemos una buena tecnología para aplicarla.
3: Pero finalmente los avances que después se lograron son en base... a ese primer trabajo, digamos.
2: Claro, y de no tener eso tendríamos 30, 50 años de retraso. Ya. Algo,
3: ejemplo,
2: bien rapidito, que es una controversia que ha ocurrido últimamente en ciencia, que es sobre el yacimiento arqueológico en Monteverde, que es la región de los lagos, que actualmente se considera el lugar con las osamentas humanas más antiguo de Sudamérica. Entonces sería acá en Chile.
3: Ok.
2: Y el tema es que ha salido varias investigaciones diciendo, no, es que a lo mejor eso está mal analizado, no son 14.000 años de antigüedad, son 8.000 años de antigüedad, la revista Science lo está poniendo en duda, hay otro equipo que está poniendo en duda lo que dijo la revista Science, pero todo esto es algo que se financia con ciencia, que por ahora la aplicación que tiene es, sabemos que llegaron aquí primero, que es sumamente importante para entender cómo el ser humano pobló Sudamérica, y que eso no lo podríamos determinar si es que no se financia.
1: Bueno, lo mismo que las investigaciones en medicina, investigaciones en vacunas, muchas veces parten por financiamientos de universidades o de privados, o de los propios estados, y se van descubriendo, y finalmente, gracias a eso, por ejemplo, la vacuna de la hepatitis, que si no me equivoco, es el papá de Francisca Valenzuela, un gran científico. Olvidé su nombre, yo sé que ese no tiene ese nombre, pero pero en investigación Chile igual, pese a los pocos recursos, pese a los pocos lugares donde hay, Chile es re buena en investigación.
2: De hecho es probablemente el país más eficiente en Sudamérica, al ser uno de los países que tiene menor inversión en ciencia, es el país que más publicaciones en ciencia tiene.
3: Mira.
2: Entonces, mi país...
3: O sea, a pesar de la poca plata, la gente igual hace la pega.
2: Así es. Porque estamos acostumbrados en Chile a trabajar así. Otro ejemplo.
3: Dale.
2: El científico Walter Hoffman, un físico, en 1925, publica algo que se llaman subórbitas de transferencia. Estas ecuaciones que él describe son ecuaciones para poder lanzar un cohete de un planeta y que llegue a otro astro.
3: Ok,
2: sabemos que la aplicación la hemos visto, la conversamos, la vimos en vivo. La vimos en vivo, ¿está bien decir eso?
3: Sí,
2: por supuesto, gracias. El tema está en que él la publica en 1925, cuando no habían cohetes.
3: Claro.
2: El tipo dice, ya, aquí están las ecuaciones, ¿hay cohetes? No. Pero ya las ecuaciones están listas. Tuvieron que pasar 30 años, 40 años, para que tuviéramos cohetes recién en órbita, gracias a las ecuaciones de él.
3: Claro.
2: Si nos vamos para atrás, tenemos las de Newton, que también publicó el libro y ahí lo dejó.
3: Claro, y ese tipo de ejemplos demuestra que a veces la ciencia no es todo lo aplicada que quisiéramos. Lo que pasa es que estamos en unos momentos hoy donde los presupuestos son más acotados.
2: Claro.
3: Y las cosas son más inmediatas.
2: Claro, la prioridad cambia y puede que incluso lo que he hablado yo ahora de arqueología, que viajar al espacio, uno dice, no, pero eso no es al día a día. Por favor, nombre a una persona que no esté usando el GPS, que no esté usando los mapas actuales, esos, el Google Maps, el dónde estás, el a dónde vas, todas las aplicaciones que utilizan posicionamiento, utilizan ecuaciones de relatividad de Einstein. Sin esas ecuaciones, los satélites no se pueden ubicar en tiempo real, se desfasan y no podríamos saber los recorridos, los trayectos, dónde estoy, para dónde voy, y eso lo ocupamos todos los días. No puede ser más inmediato que eso.
3: Mira. Me gusta. ¿Hay más ejemplos?
1: Ay, la vida.
3: La ciencia,
1: sí, todo es un ejemplo.
3: O sea, ¿no te basta? Yo
1: me llama la atención nomás las declaraciones. No sé si lo hacen para desviar la atención. No, lo mismo que la declaración hoy día del pancito, del sándwich que los niños llevan de la casa. No sé, me hace cuestionar muchas cosas. ¿Por qué diría algo así? ¿Por qué diría que las publicaciones no sirven?
3: Mira, y yo eso creo que perdón, profe Roy, yo siento que hay una constante idea de justificar lo que está haciendo el presidente y el gobierno sobre esta reforma, sobre subir ciertos impuestos, bajar otro, que suba el precio de la benzina. Ahora, los dichos sobre la ciencia, dos días después los matizó y dijo la ciencia es fundamental y el buen uso de recursos también. Pero ya había totalmente dicho lo otro, o sea, y finalmente esta segunda declaración, que quizás es un poco más trabajada, tiene más sentido que la primera.
2: Tiene que ver con cómo se ve la ciencia, cuando la ciencia la ves como una construcción de conocimiento, como un motor de desarrollo en un país, a menos, pero si, es una cosa, pero si la ves mercantilistamente, si la ves como que tiene que darte un objetivo, que tiene que darte un producto, que tiene que darte un resultado, que la ciencia también se ocupa para eso.
3: Oye, profe Roy, acá Yakuza pregunta en el chat, ¿cuánto presupuesto tiene un científico para sus proyectos?
2: Uf.
3: O sea, es cuántico el tema de financiamiento.
2: Es por lo apretado. Ya hay gente que, no es mi experiencia, porque yo no me dedico a la investigación, pero conozco gente que en sus doctorados está básicamente contando las cucharadas de azúcar que le tiene que poner al té, porque tiene que justificar esos gastos dentro de un presupuesto y realmente es sumamente limitado, muy, muy, muy limitado. Hay una competencia muy grande entre mi proyecto, quiero que se financie. No se financie, chuta, postula otra cosa. No puedo, tengo que, voy a trabajar este año como ayudante en este lugar. Voy a ir a limpiar acá. Ah, mira, tengo una pega de profe aquí. Logro vivir un par de años. Después voy a postularte en un programa de doctorado. Chuta, no me sale mi investigación, ¿qué hago? Entonces, la pega de la persona que está constantemente dedicada a la investigación es muy jodida.
3: O sea, no hay una persona que esté echada para atrás en una playa con 500 millones sola haciendo una investigación.
2: Digamos. Esas personas son las que son dueñas o que han comprado compañías que tienen investigadores, como Elon Musk.
3: Ya.
2: Y Elon Musk no es un científico, no hace ciencia, no es pionero, lo he dicho una mil y mil veces. Ya, él... No, a lo mejor te puede escribir una

0: Oh, dijeron, ¿quién dijo y vos? Son tontos.
1: Por eso mismo, esa misma canción que compuso Mark Snow para los Archivos Secretos X, ¿cierto? El tu. Ya, tú no puedes hablar de ovnis sin pensar en un ufólogo, sin pensar, no sé, en la isla Friendship, en conspiraciones, en, de repente en la tontera, qué sé yo, en el tururú, todo eso.
2: Gracias. Entonces, me acabo de dar cuenta que el profe Robbie tiene un taldo. Cada vez que suena, salta.
0: ¿En serio?
1: Es que me gusta mucho.
0: Levanta los hombritos. Perdón, eso. Entonces UAP.
1: Se llaman Anon, de desconocido, ¿cierto? Aerial P de PH Phenomenal.
0: Es UAPH.
1: UAP.
0: Que son entonces, los desconocido, aerial, desconocido.
1: Fenómenos aéreos desconocidos.
0: Fenómenos aéreos desconocidos. FED. Los FED para nosotros.
1: Claro, sería como fenómeno aéreo no identificado. Fano. Sería un Fanny.
0: Fanny. Bueno, saludos a la Fanny.
1: La cosa está en que, como siempre hay noticia de esto, y no iba a ser otro que el señor Donald Trump, se le ocurre publicar en su propia red, ¿cierto? En la red Truth, un llamado a, hable con el secretario de Defensa para que transparente y suelte la información que existe sobre ovnis, porque él no se pasa la nueva definición, no le cabe otra cosa en la cabeza ya, y sobre toda la evidencia que haya de vida extraterrestre, de contacto extraterrestre. Entonces el Pentágono dice, ya, soltemos todo lo que queda por soltar, que son básicamente un montón de registros de imágenes que no tienen explicación, que son objetos voladores no identificados, o como actualmente lo decimos, UAP.
0: Ya, pero UAP. Con esa tranquilidad, así como, ya soltemos, ¿no?
1: Sí.
0: ¿En serio?
1: Sí, dijo, ya solté, le voy a dar un tiempo para que lo suelten, qué sé yo. Ya. Y yo aquí traje papelógrafo, invito a la gente a que se conecte a YouTube.
0: Perdón, para la gente que no tiene idea, el profe Roy, estamos a través de YouTube también en Rock and Pop FM, se pueden meter ahora, y el profe Roy pone papelógrafos con el auspicio de Brunito Camarita.
1: Brunito Camarita,
0: sí. Sí, que está prendiendo el data y poniendo las láminas para... Mira, tenemos...
1: Son el tipo de fotos que está soltando...
0: Amigo, no hay nada ahí.
1: Ese es el problema.
0: No hay ni una, güey.
1: Ese problema, las fotos son muy
3: malas. Es la mancha del café que se me cayó en la cama en la mañana.
1: Si son malas, si son japonesas, a la larga, bueno. A la larga son buenas, como se llama.
3: Es que hay que alejarse. Que
0: claro.
1: Esta foto...
0: De hecho, ¿qué veis tú, Maca Hansen?
3: No veo ni una guagua.
1: Mira, ahí está la patita, la guagua. Eso no, estamos viendo una ecografía.
3: La gente que nos está escuchando, es una imagen en blanco y negro con algo blanco en medio, pero no...
1: Ya, esta foto fue tomada en lo que se llama el Medio Oeste, el Medio Este.
0: Ok.
1: Ya, el centro de Asia, en mayo de 2022, a partir de un video capturado por un operador militar.
0: Ya.
1: Ya, y como no se sabe qué es la sombra que hay ahí, porque está todo muy bien identificado en estos videos, está catalogado como un UAP.
0: Ya.
1: La mayoría de las fotos son así... Pero la cosa va mejorando.
0: No, ¿dónde está
1: cualquiera de la otra, Brunito?
0: Que Salfate nos tire fotos fake nomás, si queremos disfrutar.
3: Farsa.
0: Sí, tírenos Mars Attack.
1: Esto mejora.
0: Mejora.
3: Es Mars Attack. Ya, es una mosca.
1: Pasa que muchas de estas imágenes, mira, ahí por ejemplo se alcanza a ver un objeto al medio, todos los cuadritos, rectángulos que están al lado, son para tapar la hora, el lugar, la velocidad, ¿ok? Ya. Esa foto se tomó en el Indo-Pacífico, ya cerca de Japón, en el año 2024.
0: Ya.
1: Y como tampoco se sabe lo que es, o nadie declaró lo que es, UAP.
0: Perfecto.
1: Entonces, todas estas fotos van apareciendo con esa catálogo de no sabemos lo que es, ahí la dejamos. Entonces la gente puede imaginarse
0: lo que sea.
1: Quiera. Exactamente.
0: Ya.
1: Ya. Hay otra que es sumamente interesante, la del Apolo 17, Brunito, o sea, la foto 3. Esta yo creo que es una de mis fotos favoritas, las que soltaron.
0: A ver,
1: porque
0: veamos.
1: Sí es para tener un poquito de cuestionamiento.
0: Oye, me encanta que la gente se meta a Rock and Pop FM en YouTube para ver los papelógrafos que trajo el profe Roy, que los está poniendo ahí al aire. Brunito Camaritas en la transmisión. Ya estamos en 200 personas conectadas. Estamos llegando a...
1: Una por cada uno de tus
3: y
1: cabellos.
3: Y la gente que está escuchando, la segunda imagen es una mosca.
0: Es una mosca. La tercera imagen es como el desierto de Atacama y al fondo se ven tres luces.
1: Claro, pero esta foto...
3: Como un círculo.
1: Sí. Pero esta foto es mucho más interesante que las otras, porque esta foto fue tomada en el 72, es del Apolo 17 y fue tomada en la luna.
0: Al fondo se ve un cuadrado amarillo.
4: Algo no entendiendo nada.

0: luna.
1: Es la luna. Ese cuadradito chiquitito se le hace zoom y son esos tres puntitos que están ahí. Ah. Entonces, eso sí es un objeto desconocido que todavía no tenemos bien una explicación, porque las fotos de la luna tienen tal...
2: ¿Resolución?
1: Creo que es el ISO que se llama de la cámara, la cantidad de luz que recibe.
2: Sí, el ISO.
1: ¿Ya, el ISO?
2: La apertura,
1: gracias. Sí. Están hechos de tal forma que no se satura con toda la luz que le llega, por toda la luz que refleja el suelo lunar.
2: Ya.
1: Entonces no se ven las estrellas. Todas las fotos que sacan de la luna tienen un cielo completamente negro.
2: Ajá.
1: Y mucha gente reclama que, oye, no se ven las estrellas. No, pues si se vieran las estrellas no se vería nada.
2: Claro.
1: Porque tenía el sol ahí. Entonces no debería verse nada ahí. Y en esa foto aparecen esos tres puntitos de los cuales todavía no se da una explicación. Eso es, digamos, lo que es el más bonito, el más...
0: ¿Cómo son las luces del...
1: norte.
0: Del set.
2: Del set, tal cual. Sí, en la esquina se ve el foco. Oye, Franco Neira, 3418, dice: los estoy viendo en vivo por primera vez. Saludos, el pelado de Conce. Saludos a Conce. Sí, me encanta. Y Brunito Camaritas a través del chat dice: dejen su like por los papelógrafos. Tal cual, dejen el like.
1: Like papelógrafo.
2: Sí, tal cual. Brunito, el mejor en el data. Sí.
1: Tenemos una foto más.
2: Epa, ya.
1: Esta foto la compartió el FBI.
2: No.
3: No, eso sí.
2: Esta es una buena foto. Básicamente es un supositorio arriba de un...
1: Esta es como un video de los Venga Boys, no sé. Algo así, ¿no?
2: No, esto es broma, ¿cierto?
1: Esta foto...
2: Dime que es broma.
1: No, esto es una composición. Es la foto, digamos, el fondo, es una foto real que se tomó el septiembre de 2023.
2: Pero ¿okay? Esto está hecho...
0: Es como un huevo.
2: Esta es una metáfora, amigo.
1: Es una metáfora esta foto.
2: Grande, Brunito.
1: El FBI construye esta foto a partir de reportes oculares, o sea, testigos que describen un objeto.
2: Esto es un retrato hablado.
1: Es un retrato hablado. Ya. Y la gente lo describía como lo típico: un objeto metálico, elipsoide, que se materializa en el cielo. 130, 195 pies de largo, ¿cierto? Porque no saben medir. Y que se desaparece instantáneamente. ¿Y por qué quería dejar esta foto? Primero, como para decir, me está ahí.
2: Claro.
1: ¿Ya? Pero también porque si tú no estás bien seguro con lo que ves, cualquier cosa puede ser un UAP.
2: Ajá.
1: ¿Ya? Esto responde más a un avión rompiendo la barrera del sonido.
2: Ah.
1: Tú ves, si ustedes han tenido la oportunidad de ver aviones que pasan muy rápido y rompen la barrera del sonido, se ve como esta nubecita, este boom sónico.
2: Uh-huh.
1: Entonces probablemente en esa zona las personas que estaban ahí vieron pasar un avión, pasa tan rápido que con cueva, perdón, ahora, la expresión sí. científica
2: el
1: que
2: punto,
1: no pueden ver nada más.
2: El punto es que...
0: ¿Y eso es de la FBI?
1: Eso suena, o sea,
0: ¿esto que estamos viendo?
2: ¿Qué pasa si...
1: Esa parte de la imagen es compartida.
2: Imaginémonos que nosotros cuatro vamos a el cajón del Maipo y entramos a sobrevolar Santiago. Yo no lo hago, pero el Emi nos convida una sustancia y empezamos y vemos un ovni y el FBI nos entrevista y describimos esta cuestión. ¿Cómo nos van a creer? Imagínate,
1: porque
2: han estado
1: estamos
2: todos
1: en sustancia,
2: volados.
1: Claro.
2: Sí, o sea, pudimos haber visto un elefante volando y que el FBI lo va a tirar como una prueba de algo. De verdad me parece irresponsable, profe Roy. El FBI, basta de ustedes.
1: Esta foto está dentro del material de las 300 fotos que compartieron.
0: Es como la foto del retrato hablado de Niñiz. Sí,
3: como... El de Bolivia.
0: Sí, el de Bolivia.
1: Sí, claro.
0: Perdón. Esa es como la calidad.
1: Bueno.
0: Pucha, profe Roby.
1: Perdón la decepción.
0: No,
1: es que esperaban ver algún gris parado ahí saludando, alguna cosa, pero...
0: No, sí. Está
1: yo
0: bien.
1: Tengo una pregunta, solo eso. ¿Por qué siempre las representaciones de estos extraterrestres, por qué son todos pelados?
4: Es porque no se han puesto implantados.
2: Claro, no se han implantado.
0: Porque pelado, detonado.
2: Pelado, detonado.
1: Los extraterrestres sí.
0: Están detonados, porque ¿qué van a hacer acá?
1: Nunca he visto un extraterrestre con pelito, con peinado, con trenza.
2: Un extraterrestre con el corte de Arturo Vidal.
1: Bueno, el depredador, no sé si estos dreadlocks que tiene es como parte de su cabeza. No sé si
0: pero
1: realmente
0: alien no
1: el
0: tiene.
1: Pelo. Alien no tiene. Alien no tiene.
2: Más attack no tiene.
1: Todos los Roswell, este gris que uno pone, son todos pelados. Mm.
2: Quizás no necesitan. Evolucionar más allá.
1: No sé, siempre me llama la atención esa representación.
2: Quizás lo que vimos recién sí son ovnis. Bro.
1: Es que no sabemos
2: ese
1: lo que son.
2: Supositorio gigante.
0: Bueno. No conoce los Ewoks.
1: Son los Ewoks, por ejemplo.
0: O Chewbacca. Los Saiyajin.
1: Chewbacca, los Saiyajin.
0: Ya. Pero ya. Tremendo, profe, Robby. recuerden seguirlo, @elprofeRobby, es nuestro comunicador científico, nuestro panelista de ciencia. Hoy día estábamos hablando de varias cositas y esta es su casa. ¿Cómo ha leído las clases?
1: Mira, como ya estamos pasando la mitad del semestre, obviamente los cariños ya no son tanto, ya se están poniendo más notas, ¿cierto? Pero uno siempre al pie del cañón y haciendo lo mejor posible para que estos chiquillos, estas chiquillas, logren llevarse un poquito de lo que uno les transmite. Hoy día ya convertí a alguien al Excel.
0: Muy bien.
1: Mira. Estoy muy feliz con eso.
2: Le dije, felicidades.
1: Me decía, profe, ¿cómo hago esto? Use Excel. ¡Oh! Y le brillaron los ojitos. Y dije, ya bien, la convertí.
0: Dios mío.
1: Oye, una invitación que quiero hacer. Recuerden, el 31, para fin de mes, tal día de los patrimonios, yo voy a estar en el Cerro Calán haciendo una charlita que tiene un poquito de relación con lo que estuvimos conversando hoy día, que se llama ¿Y dónde están?
2: ¡Epa!
1: Que es una especie de síntesis de todos los mensajes o intentos que hemos hecho para contactar, las cosas que hemos enviado, las señales, hemos enviado hasta comerciales de papas fritas al espacio.
2: Mira.
1: Y que efectivamente hemos recibido
0: ya,
1: de vuelta.
0: Me gusta.
2: Qué buena. Ya, el 31 en el Cerro Calán. Bueno, te vamos a tener de vuelta antes.
1: Sí, ahí yo lo voy a estar comentando de todas formas.
2: Muy bien, profe Robby. Muchas gracias por haber venido. Maca Hansen, saludamos a nuestros auspiciadores.
0: ¡Yes!
2: Sí, y atenta con la pronunciación, porque sí. Ayer viajé a la Patagonia, Maca.
0: ¿A dónde? Si estuviste aquí conmigo, Caban.
2: Es que tomé gin Patagon.
0: Ah, ¿y cuál? ¿El original, el Maki o el Calafate?
2: Tomé el Patagon Calafate, pero cualquiera te transporta a la Patagonia, Kevin.
0: Gin Patagon.
2: Explora un nuevo sabor.
0: Es que le cambiamos el tilde.
1: Ahora es
0: que uno no sabe leer, hablar.
2: No, y que se llama Patagonia, entonces le decíamos Patagon.
0: Pero es Patagon.
2: Patagon.
0: Pero bonito, sí. Lo que
1: como nombre
0: lo
1: Pokémon.
2: Sí, Patagon.
0: ¿Quién es ese Patagon?
2: Oh, sí, tráeme esa botella de Patagon.
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2: Me encanta.
0: Le vamos a una pausa y ya viene. Hola, soy la Zule.
2: Me encanta la invitación.
0: Me sale horrible.
2: No, te sale perfecto.
0: Ya conversamos con Paloma Larraín en un ratito más.
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0: 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En Arica,
1: 19 grados.
0: Y en Santiago,
1: 15 grados.
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1: Seguimos con las entrevistas aquí en la 94.1 y no es cualquier entrevista la que vamos a tener en estos momentos,
2: no.
1: Porque ya aterrizó.
3: Dilo.
1: Hola, soy la Sole. Me sale con la web. Ya aterrizó Paloma Larraín. Vayan a seguirla, @PaloLarraín, actriz, comunicadora, guionista. También es La Sole y varios personajes. Y hoy nos viene a contar de su gira La Sole Picante, pero feliz, que va a estar desde mayo hasta diciembre recorriendo todo Chile.
3: ¡Cáchate con esta pega!
1: ¿Cómo estáis, Palo?
4: Bien, oye, muchas gracias por esa presentación. Esa invitación de La Sole, muy borracha.
1: Muchas gracias, sí soy.
4: Sí, pero sí, muy feliz. También estoy muy cansada, la verdad.
3: Sí, pero cansada de ser feliz o cansada con temas igual.
4: Cansada de ser madre perruna.
3: Ajá.
4: Y compatibilizar eso con La Sole y la gira y todo.
3: Uf, ¿cómo lo hacís para irte de gira? ¿Lo dejáis encargado? ¿Es perrito o perrita?
4: Es un perrito. Y
3: ¿se
4: lo
3: llama?
4: Merlín.
3: Merlín.
1: Un perrito y todavía no me
4: él quiere. Ve todos mis ensayos, él decide cosas.
1: Ah, muy bien, me encanta.
3: ¿Y,
1: editor?
3: ¿Y sí. ¿Se va contigo o
4: no?
3: Queda
4: con una pet sitter que,
3: buena.
4: Sí, que lo cuida ahí mismo en mi departamento. Así que yo con eso puedo trabajar bien.
3: Buena.
1: Tranquila.
4: Sí, tranquila. Pero este periodo fue muy loco porque pasamos del Monticello a directamente a estrenar Picante pero Feliz, que la estuve escribiendo mientras estábamos actuando también la anterior. Entonces no ha pasado tanto tiempo entre una y otra y procesar todo tan rápido ha sido un poco
1: caótico,
4: una juguera, pero muy bonito el proceso.
1: Pero está bonito tener hartas ideas, hartas cosas, presentarse en diferentes lugares.
4: Sí.
1: ¿Cómo lo recibió el público?
4: Precioso, o sea, como que la anterior, El Precio de la Alcurnia, la despedimos en Concepción y fue precioso, me salió como precioso. Y bueno, después preestrenamos Picante pero Feliz en el Palermo.
3: Ya.
4: Y las cuatro primeras funciones fueron maravillosas, como que lo pasamos muy bien como equipo, nos relajamos también. La primera estábamos nerviosos, pero después ya pudimos transitar. Y ahora ya el estreno grande es en el Café de las Artes, del 19 al 23, vamos a hacer 5 fechas. Yo no sé, cuando dije que sí.
1: 20 horas a Merlín, las 8 de la tarde.
3: Merlín va a estar siendo cuidado tranquilamente por tu pet sitter. Oye, volvamos un poquito al Monticello. Recuerdo que te fui a ver al Monticello y fue un show muy bacán.
4: Ay, que estaba bueno.
3: Repleto. ¿Qué de ese espectáculo, de este primer show que hiciste, pasa a este segundo y qué de nuevo vamos a ver en Picante pero Feliz?
4: Es un monólogo también,
3: ya.
4: Así que eso se vuelve a ver. La sátira, la ironía. Yo creo que cómo se cuenta la historia dentro de un cotidiano vuelve a ser parecido, vuelve a ser la misma estructura, pero esta vez vemos a la Sole el día de su cumpleaños siendo enfrentada a que Ricardo le pide el divorcio.
1: ¡No! ¡Ricardo!
4: Ricardo le pide el divorcio.
1: ¿Cómo se le ocurre?
4: El día de su cumpleaños. Entonces habla un poco de cómo las mujeres de alguna época quedaron muy renegadas a todo lo que es sostener una familia, sostener la buena clase, sostener, y ellas perderse y no, ¿quién soy yo si no soy esta esposa? ¿Quién soy
1: claro.
4: yo si no soy
1: ¿y
4: la
1: ahora
4: mamá?
1: ¿Qué?
4: ¿Y ahora qué? Entonces viene
1: ¿se tiene
4: todo...
1: que poner a trabajar?
4: Tremendo, por eso Picante.
1: No se trabaja.
3: No se trabaja.
1: Oh, no, a poder ir a Pilates y después a la peluquería.
4: Claro, todas esas cosas, todas esas interrogantes se las hace ella durante la obra. Un poco reflexiona sobre el rol de ser, el rol de la mujer femenina, sí, todo lo que tiene que ser una mujer, buena clase. Y como ella filosofa un poco acerca de quién soy ahora y lo voy a hacer o no lo voy a hacer, finalmente.
1: Claro. Va a tener dos casas. ¿Por qué no se va a la otra pieza mejor?
4: Claro.
3: Oye, pero
1: picante tener dos casas. No,
3: es cuático como el personaje de la Sole toca fibras muy importantes. O sea, este es un temón de cómo ciertas mujeres o incluso también a veces hombres han quedado como renegados a un rol y de repente la vida te sorprende y tenés que hacer otras cosas.
4: Claro.
3: Y tenés que saber reinventarte o te quedás ahí para siempre. Entonces también es como un llamado un poquito a salir de la zona de confort porque la vida te obliga, ¿no?
4: Sí, totalmente. De hecho, eso que dijiste, como la zona de confort de la Sole es estar ahí en su casa encerrada en esta jaula de oro, pero y lo picante es, por supuesto, lo que ella no quiere hacer.
3: Claro.
4: Bueno, también hay una reivindicación de lo picante durante toda la obra, de todos los chilenismos y todas las cosas picantes que hacemos, que son como prohibidas, pero no sé, el sorbetear como el final de la sopita, el untar el pancito en el jugo del tomate.
2: Dejar el plato pelado.
4: Claro, sí, hacer cosas que son picantes, pero que al final
2: te comiste
4: hacen...
2: todo.
4: Claro.
3: Sí, siempre hay que dejar algo, amigo.
2: Si se te rompió el plato, me dicen a mí.
3: Sí. Y nunca pasen la lengua, nunca le pasen la lengua al plato menos en un restaurante.
2: ¿Y,
3: yo
2: y barrer la plaza?
3: Sí.
2: ¿Barrer la plaza con el pan?
3: Ya no
2: ¿qué
3: sé.
2: Cosa más no buena cuando te queda palta?
3: No, yo nunca lo he hecho y no lo voy a volver a hacer.
2: Ya, las cosas buenas de la vida hay que dejar de hacerlas.
4: Pero por ejemplo, no sé, ese desabrocharse un botón del pantalón para seguir comiendo. Son cosas.
3: ¡Oh! ¡Sí!
4: Pero la felicidad está en esas cosas picantes, pues. Y eso sí es lo que la Sole de repente descubre y dice, ¿y si me apicanto? Y un poco la obra va de eso. Va de eso también, junto con esta, con este dramón que está viviendo. Entonces, es un viaje de la heroína muy bonito.
2: Paloma, estás interpretando Soledad desde el año 2019. ¿Tú te imaginabas que ibas a llegar hasta aquí? Digo, con una gira por todo Chile, con 5 funciones en el Teatro Nescafé, con fechas, con mucho seguidor. ¿Te lo imaginabas?
4: Sí, de alguna manera, o sea, lo imaginaba como cuando dicen manifestando. Así como, yo de verdad, así como, por favor, que esto ocurra así, pero no me lo creía del todo. Ahí estaba como el auto boicot de no, ya si esto es para salvar, hay que parar la olla nomás y hay que hacer esto ahora. Pero dentro de mí había un bichito que decía, sí, yo creo que esto sí se puede hacer así, yo creo que puede ser un trabajo, y funcionó.
3: Oye, Kevin. Perdón, ¿y qué te dice tu familia? ¿Como tu familia tenía esa misma manifestación o en algún momento alguien llegó y te dijo, igual podría ser otra cosa?
4: Mis papás como que siempre han sido temerosos.
3: Ya.
4: De, bueno, como todo padre tienen el miedo de que uno quede sin pega, que va a hacer, de qué va a vivir, qué va a comer. Y yo sentí que no se la creyeron tanto hasta que los vecinos, los amigos empezaron, oye, vi a tu hija y ¡ah, picante! Como que ahí como que ahora ya felices, y ahora están tranquilos, pero durante el tiempo pandémico estaban súper asustados. Me decían, ¡ay, vas a hacer esto! ¡Ya! ¿Y cómo? ¡Y ah, ya! ¡Ah! Como,
3: y redes sociales, y
4: claro,
3: videitos.
4: ¡Ah! Sí. Como así, como confundido. Pero después ya, ahora están súper felices. Bueno, como todo papá que...
3: Sí. ¿Y te van a ver a tus shows, no?
4: Cuando voy a Conce, sí.
3: Ya.
4: Sí, porque mis papás igual son mayores.
3: Ya.
4: Tampoco,
3: y
4: no puedo andar.
3: ¿A ti qué te pasa en la guatita cuando sabís que van a estar tus papás sentados?
4: Me duele la guatita.
3: ¿Sí?
4: Sí.
3: Tipo Crystal.
4: Me duele la guatita. Sí,
3: papá, no quiero cantar.
4: Me pasa cuando va gente que yo quiero a verme, o gente que respeto mucho, me da miedo que me vayan a ver.
3: Ah.
4: Entonces, por ejemplo, a mi equipo, cuando invitan personas, yo les digo, no me digan que va a haber gente invitada porque me duele la guata.
3: Ah, perfecto.
4: Sí.
3: Mira.
2: Sole, una vez viniste cuando estabas, no, ya habías comenzado, pero en uno de los shows de Santiago, y comentabas que, y también lo dices ahora, que una es como una propia saboteadora.
4: Sí.
2: ¿Cómo va eso? Que también muchas veces te no autocastigabas, pero era como, pucha, no lo estoy haciendo bien, es por mi culpa.
4: Ajá.
2: Que también tienes un constante manejo de tu yo, de conversarte, de qué está pasando. ¿Cómo has ido evolucionando eso?
4: Estoy mejor. ¿Sabes que estoy mejor? Ahora que me lo recuerdas, he estado trabajando.
2: Perdón, no te lo quería recordar.
4: No, está todo bien.
3: Lloraba.
4: No, estoy... Estoy medicada. Estoy...
3: Somos todos.
4: Somos.
3: El
4: cansancio, qué terrible. No, estoy más segura de mí misma gracias a todo lo que me han hecho hacer como equipo. Porque me han tirado a escenarios donde yo no me habría subido nunca. Me han empujado. Con violencia, así como vamos a hacer esto. Al hacer tanto eso, llega un punto en el que ya la seguridad tiene que existir, porque si no estaría ahí entrando de verdad en un autosabotaje muy salvaje. O sea, si pude pararme en Argentina y hacer que el público conectara, yo digo, ya, Paloma, cálmate, si puedes hacerlo acá también, obviamente. Entonces hay un diálogo más amable conmigo misma, pero igual cuesta, o sea, ahora mismo veníamos hablando en el auto acá con Chechi, que es mi técnico de sonido. Estábamos hablando de que yo le decía, igual tengo miedo, son 5 Nescafé. Como que me da miedo, así como... Y me dice, ¿pero qué te da miedo? No sé, la expectativa de la gente, como están agotados, ¿qué onda? Como... Entonces ahí de nuevo aparece ese diálogo, pero ya está más fácil de aterrizar.
2: Eso.
4: Sí.
3: Oye, y en tu vida personal, ¿cómo lleváis el hate? Porque tú partiste en redes sociales, y el hate, no sé, siento que... Y voy a decir solo el mes, pero desde marzo como que las cosas están más brígidas en redes sociales.
2: ¿Por
3: como,
2: qué? No. ¿Tú contrae? ¡Dada! ¡Dada! Está todo espectacular.
3: ¿Cómo lleváis el hate?
4: No, ¿sabéis qué? No me... no me llega tanto hate.
3: Ah, mira.
4: Yo no sé si los bloqueé a todos.
3: Bien, bien.
4: No sé. De repente hay gente amarga en redes, como que entra y se ponen a pelear por todos lados, pero en general la gente, la audiencia que hemos construido, se comporta de una manera muy como que se cagan de la risa de todo.
3: Ya.
4: Entre ellos tienen posturas políticas diferentes y se ponen a discutir de repente, pero basta con que uno le diga, ya, no discutan, no sean picantes, y como que se alivian a todo.
3: Ya.
4: Entonces tengo una audiencia muy, muy, muy inteligente y muy bonita en ese sentido, y la gente que llega a tirar mala onda es poca.
3: Qué bueno.
4: Sí.
3: Qué bueno.
4: Pero,
3: si no, bloqueado, ¿no?
4: Si no, o los bloqueo todos o son pocos.
3: Buena. Que sean pocos. Sí, sí. Oye, y lo otro que te quería preguntar a propósito de las redes sociales, hubo un momento en donde tú misma empezaste a hablar un poco de tu físico, de ti misma, de ti como mujer. Esto fue hace un par de meses, lo recuerdo. Uh-huh. Y que fue bacán verte como empoderada de ti misma. ¿Qué pasó ahí en ese proceso? ¿Por qué quisiste comunicar eso también? Y me imagino que fuiste un pilar de apoyo también para muchas mujeres que estaban pasando lo mismo, pero más en silencio.
4: Oye, qué loco eso. Qué observadores. Ah.
3: Sí,
4: sí, me hice otra cuenta, de hecho, porque tuve la necesidad de separarme yo un poco de la Sole también, porque dije como hay cosas que de repente quiero contar o hablar y como que acá no van porque acaba todo lo que es muy profesional. Entonces me hice otra cuenta a raíz de eso que tú comentas porque... por esta sensación de ya, no quiero tener miedo a existir aparte de mi personaje. Y ayer nomás me escribió una chica para decirme, oye, estoy escuchando los videos que subes como podcast, me han hecho súper bien, porque justo hice un video un poco que ahí sí recibí hate, que dije que yo no volvería a convivir con un hombre.
2: Ah, sí lo vi, perdón, yo también sigo a tu cuenta.
3: ambos lo seguimos, sí.
2: Y por eso también me acordaba de la vez que dijiste que uno es como saboteador, porque también me pasa mucho, y bueno, y lo que vas contando, una se siente muy como muy vinculada contigo, y claro, hablaste de un video de que no vivirías con un hombre, ¿y qué pasó? ¿Te llegó mucho?
4: Ahí me llegó mucho hate de hombres, se enojaron muchos hombres, que era como... eres una lesbiana, no sé cómo.
3: Como si eso fuera un insulto.
4: También.
3: Pedazos de imbéciles.
4: Por eso eran respuestas muy como, estás reprimida, te falta tal cosa, no sé qué. Y yo solamente estaba diciendo, me gustan los hombres, chiquillos, los quiero caleta, me gustan caleta, pero yo no volvería a convivir con ustedes. Como que no me gusta, me encanta tener mi propio espacio, un poco un espacio para hablar de eso, hablar de encontrarme conmigo misma, de las cosas que he ido descubriendo en este camino de hacer una obra de teatro, un monólogo. En escenarios tan grandes igual te hace crecer mucho como persona, entonces como que siento que hay hartas cosas que quiero compartir desde ahí también.
2: Y hay veces que uno quiere estar sola nomás, es un momento en que si querí poner la cama y girarla a las 2 de la mañana, como que no sé, a una le dan las cosas a veces. O quería almorzar helado.
4: ¿O por qué
2: te duele la muela? No querí dar explicaciones.
5: O prender el secador 3 veces.
2: Ese es mi toque. No se burles de mi toque.
4: ¿Quieres tener como 10.000 cremas arriba en la mano que se rebalsen, cachai? Cosa tuya, está todo bien.
3: Oye, entonces, ¿hay recibido para mirarlo con como el vaso medio lleno? Hay gente a la que está impactando con tu vida, no solo con la Sole.
4: Sí, eso es algo que está bonito. Hartas mujeres, porque yo igual quería como tener una cuenta más para hablar con más mujeres. Y gays. Como que no quiero.
2: Kevin.
4: Bueno, Kevin ha sido el segundo hombre con el que he hablado en toda la semana después de Chechi.
3: Estamos en el club. Y el Eli, que también es hombre, parece.
4: Son hombres heterosis. Sí,
2: no sea. Como... Son, Lemmy igual está entrando en el club del tiburón blanco, que una vez al año cae un hombre.
4: Hetero curioso.
3: Cuidado, Chechi.
5: Sí, claro.
3: Cuidado, Chechi. Ya, pero bacán, qué bonita esa vivencia que está ahí generando. Entonces ahora te va ahí con la Sole, te gira de mayo a diciembre. Qué brillo tener planificado todo el año.
4: Sí, es que ahí mis productores están loquitos.
3: Saludos a los productores.
4: Están loquitos, planificaron todo el año. Y la verdad es que ellos cuando me mandan las fechas, yo las miro y digo, ya, sí. Pero después ocurre algo, como un lavado mental, que yo me olvido que dije que sí. Después lo miro y digo, ¿cuándo dije que sí?
3: Okay.
4: Entonces ahora que veo tu papel impreso donde salen las fechas, yo digo,
3: todo eso tienes que trabajar.
4: Todo eso tengo que hacer. Y yo dije que sí. Por ejemplo,
2: va a estar en Curicó, Linares, Puerto Varas, Concepción, Viña del Mar, Rancagua, Punta Arenas, Santa Cruz, Coihaique, Chillán, Talca, que hay que pronunciar bien, Los Ángeles, Temuco, Arica, Valdivia, Osorno, Antofagasta, Iquique y Santiago de nuevo. Ya me cansé.
3: Ahí te pasaste.
2: O sea,
3: la Sole se sorprende, pero la Paloma está más sorprendida todavía.
4: Sí, yo estoy un poco choqueada, digo, como yo habré avisado. Esto es la Pet Sitter, estoy solo pensando en eso. No, pero
3: Merlín está, sabrá.
4: No, Merlín yo creo que cacha más que yo todo.
3: Muy bien.
4: Cacha perfecto. Pero sí, las primeras regiones que vamos a recorrer. Entonces va a ser, me entero ahora, Curicó.
5: Se enteró por la prensa.
4: Me enteré por la prensa. Curicó, Linares. Qué bonito. Y qué regio que partimos en Linares, no en Talca, mira. Estupendo.
2: Oye, Palo, Paloma, ¿qué diría la Sole? Kevin igual te lo preguntó brevemente, con lo que está viviendo hoy en día nuestro país. ¿Cómo lo ve ella? Porque aparte se va a separar. ¿Cómo se va a mantener? Bueno, eso es parte del show que van a tener que ver.
4: Mira, yo estoy feliz que el nuevo presidente use corbata, primero que nada, que sea buen compañero, ex compañero de colegio, un buen ex compañero de colegio, que convida a los amigos ahí a comer, ¿ah? Me parece que dije que austero, la María Pía se apicanta un poco de repente sirviéndole la comida también ahí a las gentes, porque para eso está la nana, ¿no? Se apicantó un poco, bueno, pero estamos todos apicantándonos porque el gobierno anterior dejó tan la cagada que el país cayó a pedazos, que ahora ha tenido que llegar acá este nuevo presidente a un poco levantar, y vamos a tener que todos apretarnos el cinturón y apicantarnos, ese es el tema.
2: ¿Va a empezar a andar en metro quizás, ahora que va a llegar hasta el Alto de las Condes?
4: En scooter.
2: ¡Scooter!
4: No, nunca jamás. En el auto usado voy a tener que andar. Porque Ricardo, mira, no sé cómo lo vamos a conversar, lo estamos viendo, estamos en conversaciones. Pero mi Porsche, por ejemplo, me acabo de enterar que no es mío.
2: Es de la empresa.
4: No tengo idea, pero mío no es. No sé, qué picante, ¿eh? Tremendamente picante. La devolución de impuestos ahora estuvo más o menos, más encima. Entonces, no, todo picante.
3: Todo picante. Me encanta la Sole.
2: Qué tremenda la Sole. La pueden ver entonces del 19 al 23 en el Teatro Nescafé de las Artes a las 8 de la tarde. No es una, no es dos, son varias fechas. Dios mío, Palo, te pasaste. Curicó, Linares, Puerto Vara, en Concepción también del 10 al 12, Viña del Mar 24 y 25. O sea, hay harta fecha.
4: Sí, y yo creo que van a agregar más. Yo estoy mirando, digo, acá faltan más fechas en Santiago que probablemente todavía no las han comunicado, pero atentos que seguramente, bueno, en lasoleoficial.cl se pueden encontrar todo, el perfil de Instagram de La Sole, que es La Sole Oficial también.
3: Ajá.
4: Ahí están todas las fechas que van saliendo y es probable que las de Palermo y Nescafés nuevas también aparezcan porque hay gente ya preguntando que no alcanzaron a comprar los puestos que querían en Nescafé.
3: Oye, la última, ¿soñáis con algún escenario en particular? Viña, te lo pregunto así.
4: No, qué dolor de guata.
2: Oye,
4: miedo.
2: Ya tenía agotado el 19 y el 20.
3: ¿Sabía ahí?
4: ¿Quiénes son ustedes?
3: Compremos la entrada.
2: Es que me acabo de meter a ver la entrada, porque ya. Sí, y dice agotado el 19, agotado el 20. Hay para el 21, 22 y 23 en el Teatro Nescafé de las Artes. Mira qué bacán partir con dos agotados.
4: Sí, partimos súper bien. Entiendo que queda, mira, a mí mi equipo me dijo que quedaban 20 tickets. Repartió entre esos tres.
3: Así, ya compren ahora.
4: Así que yo creo que si quieren alcanzar, compren ahora. Porque no sé cuándo son las nuevas en Santiago. Tampoco sé cómo se venga la situación país. Aproveche.
3: Oye, está buena. Perdón, estoy comprando.
2: Perdón. Estamos terminando. Ya son las 7:54. Estamos conversando con la tremenda Sole, con Paloma Larraín, que se presenta en varias ciudades. La pueden seguir y también en su página web. ¿Quieres mandar algún saludo antes de terminar? Porque nos escuchan en Concepción, en la 93.1.
4: Y por supuesto, quiero enviar un saludo allá a los penquistas de corazón, la cuna del rock y de otra sustancia ilícita. Enviar un saludo y contarles que vamos a estar por allá, por supuesto, una ciudad regalona, porque la actriz comunista que me mueve a mí tiene mucha cercanía con los Concepciones. Así que la gente de los alrededores, de todos los cerros, la playa, los talcahuanos, los lotas, toda esa parte, pueden ingresar ahí a lasoleoficial.cl, reservar y después llegar en micro. A la velocidad de la luz, porque las micros de allá son tremendas.
3: Me encanta. Oye, solo para decir, para el 21 quedan 5 entradas, para el 22 quedan 3. Y estoy viendo para el 23.
2: Ya en la punta.
3: Ahí está el 23. Deja, bueno, y era así como cambiando el foco. Déjame ver para el 23. 5-3. Oh, me pide el mail ahora.
2: Oye, pero bacán, Palo. Buena. Larraín, vayan a seguirla ahora ya, palo.larraín, y en su página web palomalarraín.cl para que vean si encuentran entradas, pero si no, se va a estar presentando en más fechas en Santiago y en regiones. Gracias por venir.
3: Gracias, Palo.
4: Gracias a ustedes.
2: Por darte el tiempo.
4: No, gracias a ustedes por invitarme.
3: Mira, para el 23 quedan 4, 5, 6, 7, 8, 9, 10, 11.
4: Pero ustedes están invitados por producción, yo entendí eso.
3: Sí, no invitar. Es el mensaje.
4: Yo eso entendí.
3: Sí, no invitaron.
2: Ah, sí.
3: Tengo que...
2: Sí, lo que pasa es que nos escribieron y yo dije, ¡que venga la Palo! No leí bien el mensaje. Dije, ¡que venga, cerremos entrevista! No está, perdón.
4: No, pero están invitados.
2: Ya, vamos. DJ Yemi, ¿qué hacemos ahora? ¿Ponemos canción o vamos a la pausa? Lo que usted quiera.
5: Menciona y no.
2: Nos despedimos,
5: no,
2: entonces.
3: Perfecto, no te vayas.
2: No te vayas todavía porque. Kevin, ¿a dónde viajaste ayer?
3: Ayer me fui a la Patagonia, Maca.
2: ¿A dónde? Pero si estuviste aquí conmigo, Cabana.
3: Sí, es que tomé Gin Patagon, Maca.
2: Ah, ¿y cuál Patagon tomaste? ¿El original, el Maki o el Calafate?
3: Tomé el Patagon Calafate, pero cualquiera te transporta a la Patagonia, Kevin.
2: Gin Patagon explora un nuevo sabor. Hay que pronunciar bien.
3: Sí, siempre.
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2: 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Ahora sí.
3: Ya. Gracias, Paloma.
4: Gracias, Chichi.
2: Gracias por venir. Muchas gracias.
3: Gracias a Chichi.
2: Michi del Mar, también un abrazote a nuestro Brunito Camaritas, a ti, DJ Yemi, muchas gracias.
3: A ti también. Maca. A ti, Maca Hansen.
2: Y nos vamos con un dato.
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2: Nos despedimos con un himno nacional de la 94.1. Estos son los Beastie Boys, Sabotage. Que tengan una buena tarde. ¿Qué vaya a comer? ¿Y ustedes completos?
3: Hoy día
2: es miércoles
3: de piscola por acá.
2: La pizza se va a las caderas.
3: Me voy a la piscola.

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